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Estamos en la mañana con las informaciones, 10:57 minutos ya en todo el país. En esta mitad de semana y se siente el frío, ¿eh? La sensación térmica y la humedad hacen de que se sienta cierta incomodidad, pero bueno, las temperaturas igualmente con la presencia del sol se van elevando de a poquito. En la tarde se espera algo de temperaturas más templadas. Eso sí, en la noche y mañana va a descender nuevamente y es muy posible que inclusive estén un poquito más frescas que la de hoy, de acuerdo a lo que anuncia el pronóstico que ya en instante vamos a estar actualizando. Hay un caso que venimos siguiendo de cerca y tiene que ver con el caso Tisato. El fiscal pidió prisión perpetua para Cristaldo y sostuvo que el crimen fue cometido con alevosía. En la jornada de hoy se tendría que estar conociendo la sentencia de este caso que veníamos contando día a día, que tiene que ver con la muerte de este joven en la localidad de San José, que fue encontrado sin vida en una laguna hace 6 años atrás. En sus alegatos, el fiscal, Vladimir Klinka, reconstruyó la investigación y afirmó que el acusado ejecutó un plan para matar y ocultar el cuerpo de César Daniel Tisato tras el cierre de las acusaciones. Y luego, bueno, será el turno de la defensa, que tendrá que sacar a relucir su alegato para demostrar de que es inocente. En la séptima jornada del juicio del crimen de César Daniel Tisato, el fiscal Vladimir Klinka solicitó la pena de prisión perpetua para Richard Arnaldo Cristaldo, único imputado por el homicidio del adolescente de 15 años hallado muerto en octubre del año 2020 en una laguna en la zona rural de La Rosita, en San José. Durante sus alegatos finales ante el Tribunal Penal 2 de Posadas, el representante del Ministerio Público sostuvo que el acusado actuó con alevosía, manipuló la escena y desplegó distintas maniobras para desviar la investigación. En una sala colmada, el fiscal repasó las pruebas producidas a lo largo de todo el debate oral y reconstruyó los movimientos de Cristaldo el día de la desaparición. La zona del hallazgo está todo a 50 metros en la redonda, afirmó al exhibir.

un mapa con el recorrido que, según la acusación, realizó el imputado. También remarcó que las prendas y objetos secuestrados, entre ellos una mochila, buzos, alpargatas, fueron encontrados a pocos metros del lugar donde apareció luego flotando el cuerpo. El fiscal cuestionó las distintas versiones brindadas por el acusado, tanto ante la policía como durante el juicio. El imputado dio distintos recorridos que según él había dado y señaló que en esa línea sostuvo que Cristaldo manipuló la escena para retrasar el hallazgo del cadáver y aseguró que intentó orientar la búsqueda hacia lugares alejados. Mientras tanto, el autor de todo esto estaba preocupado en desorientar a la policía, mostrando un recorrido inexacto, expresó el fiscal, quien también afirmó que la víctima salió a cazar con el imputado a eso de las 10 de la mañana y que Cristaldo regresó a eso de las 15. Volvió sin presa, sin balas, mojado hasta el ombligo y esquivando la mirada, indicó, al tiempo que descartó otras hipótesis planteadas durante el debate. Yo descarto la hipótesis de que se quedó con dos personas. Él se quedó con el menor hasta que terminó con él, dijo el fiscal. En uno de los tramos más duros de la exposición, el fiscal describió cómo, según la acusación, fue cometida el crimen. Adrián Tisato lo mataron el 30 de agosto de una forma muy cobarde. Lo dejaron en alpargatas, desabrigado. Le pusieron piedras dentro de la ropa para que se hundiera en la laguna. Además, consideró que el acusado aprovechó una situación de vulnerabilidad de la víctima. Fue Tisato, pero podía haber sido cualquiera que estuviera al descuido de sus padres, sostuvo. Sobre la mecánica del hecho, el fiscal aseguró que el disparo fue efectuado a corta distancia y negó de manera categórica que haya sido accidental. La ciencia y los peritos confirmaron que el disparo no pudo haber sido accidental. Es imposible. Según expuso, el proyectil atravesó la ropa y el cuerpo del adolescente mientras este se encontraba en un desnivel del terreno. Murió por el disparo mientras se hundía en la laguna, agregó el fiscal, que también vinculó el accionar posterior del imputado con un intento deliberado de ocultar. Cuando el pibe ya estaba en el agua, tuvo la idea de ponerle piedras. Se mojó intentando ocultar el cuerpo, no caminando, sostuvo. Además, afirmó que las prendas encontradas fueron manipuladas para desviar la investigación. En el cierre de sus alegatos, el fiscal Klinka ratificó la acusación por homicidio calificado por alevosía y pidió la máxima pena que está prevista en el Código Penal. Consideramos que el imputado tiene que ser condenado por homicidio calificado por alevosía y la pena que le cabe es perpetua, concluyó el fiscal.

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Seguimos en la mañana, 11:17 minutos en todo el país. Una situación bastante peculiar se vive en la aduana, en la ciudad de Posadas, la aduana que une el puente Posadas-Encarnación. Hay una decena de vehículos que están estacionados ahí en estado de abandono. Buscan a los propietarios. En su mayoría son vehículos que tienen patente paraguaya. Se trata de autos y motos también, la mayoría con patente paraguaya, de los que no se conoce propietarios, los cuales tienen ahora 10 días para retirar estos vehículos, si no, bueno, la aduana le dará un destino de oficio a cada uno de ellos. Buscan a los dueños de estos vehículos que están estacionados en la aduana. La Agencia de Recaudación y Control Aduanero, ARCA, la aduana de Posadas, sacó una notificación para tratar de ubicar a los propietarios de más de 10 vehículos, en realidad, que están estacionados en la zona primaria de la aduana desde hace un tiempo. Están del lado argentino del puente, el puente San Roque González de Santa Cruz. Esta misiva, informada en la jornada de hoy en el boletín oficial, conforme al artículo 1013 del Código Aduanero, que establece la publicación de este edicto, en el marco de este informe se hizo saber que en la zona primaria de la aduana de Posadas se encuentran vehículos estacionados entre autos y motos, sin conocerse el paradero de sus propietarios. En su mayoría, 9 de ellos son de patente paraguaya y otro con patente argentina, sin que se conozca la titularidad. De acuerdo a lo articulado, el mismo marco legal, las personas interesadas podrían solicitar el retiro del vehículo. De lo contrario, tiene un plazo de 10 días para retirarlo, o la aduana actuará de oficio. Y son vehículos nuevos, hay un Toyota Fan, hay una motocicleta Star, también hay un vehículo marca Nissan, otra Toyota, Mitsubishi, 9 de ellos con patente paraguaya, que hace días están estacionados en el lado argentino, pero no se conoce quiénes son los propietarios.

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0: Walter.
2: Dale, Walter, muchas gracias a vos.
1: Gracias, Walter, muchas gracias.

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0: 10 minutos pasaron de las 3 de la tarde, 19 grados. La temperatura en el kilómetro 2 de la ciudad de El Dorado, el cielo que está despejado o mayormente despejado en la zona norte de la provincia de Misiones, viento del sector suroeste a esta hora en la ciudad de El Dorado. Así, le damos la bienvenida a todos a quienes se nos sintonizan en el norte de la provincia de Misiones a través de la 102.3 Radio Stop. A todos que tengan una muy buenas tardes y la bienvenida para compartir otro programa más de Página Abierta hasta las 19 horas. Reiteramos, 19 grados la temperatura en el kilómetro 2. Como siempre, en la consola de sonido, puesta al aire, musicalización y también la información deportiva a cargo de Gunchi Gómez. Muy buenas tardes, ¿cómo le va? ¿Cómo anda?
1: ¿Cómo anda, Concedo? ¿Cómo va? ¿Todo bien?
0: Pero muy bien, bien. ¿Usted cómo anda?
1: Todo tranqui. Tranquilo.
0: Bien, me alegro, me alegro.
1: Me siento robado nomás, pero bueno.
0: Sí, la verdad que sí, ¿no?
1: Me siento desde el 2014 para acá.
0: Sí, bueno, pero lo de antes. Bueno, anoche sí fue ya. Fue, la verdad.
1: Tremendo.
0: Tremendo fue, ¿no?
1: Sí.
0: Más allá de todo. Yo siempre digo, los goles no se merecen.
1: Sí.
0: Se hacen.
1: Boca hizo.
0: Y Boca mereció muchísimos goles.
1: Pero hizo el gol de la victoria, sí. le mal anularon programando, que nada que ver.
0: No, el gol anulado está bien. Si esa mano cobró,
1: el otro también
0: tenía que haber cobrado.
1: El otro es mucho más alevoso.
0: El otro es mucho más alevoso.
1: Incluso...
0: Ahora, no sé, el árbitro, la verdad, yo le veía muy inseguro.
1: Sí.
0: En todas las decisiones, prácticamente en todas, tuvo que ir a recurrir al VAR.
1: Sí, menos la última, que no fue ni a mirarla.
0: Claro, no, en ese caso...
1: El gol de Cruzeiro también arranca de una jugada con una mano que para mí no es cobrable la mano. Arranca el gol...
0: En el medio campo.
1: Ahí en la esquina, donde engancha y tira al centro.
0: Sí, no, pero era casi en la bomba, casi en el medio campo era.
1: No. Ahí que
0: El gol que viene el empate.
1: Sí,
0: que pero no le pegan, era más en el pecho. No.
1: Le pegan en el... El muchacho quiere, el jugador de Cruzeiro, al 4. Ayer ya le digo, estoy al 4, donde está parado, casi en el bar de línea de córner, por la posición. Agarra, le quiere tirar larga, rebota por el 4, que en este caso es Vaninaga, Michael Braida, pega por Braida, pega por el de Brasil y pega en la mano. Ahora, cuando es de un rebote, no es cobrarle la mano. O sea, para mí esa jugada no es cobrable, pero si es cobrable la de Milton Delgado, también tranquilamente es cobrable esa jugada de la mano también. Así que bueno, Boca sigue vivo en la Copa Libertadores, tiene que ganar el otro partido.
0: Claro, tiene que ganar y esperar resultados, porque teniendo en cuenta de que...
1: No, una vez que gana ya pasa a Boca.
0: Bueno, hay que ver. Le digo, hay que esperar resultados.
1: No hay que esperar resultados, o sea. ¿Sabe por qué le digo? Porque acá el que tiene 7 puntos igual que Boca es justamente con el que tiene que Boca jugar en la última fecha. Ese juega mañana.
0: Mañana juega. En caso de que la U Católica le gane,
1: ajá,
0: al Barcelona, va a 10 puntos.
1: Y bueno, y si Boca le gana a la U Católica, pasa Boca.
0: Y bueno, y si Cruzeiro le gana al Barcelona.
1: Por eso le digo, o sea, Boca tiene que ganar la última fecha. No importa cómo salga el partido este. O sea, si lo peor de los resultados, gana la U Católica, va a 10 puntos. Y Boca quedan 7. Y la última fecha juegan entre sí el partido. Y si Boca le gana a la U Católica el último partido, pasa Boca. No importa otro resultado.
0: Porque se clasifican 2.
1: Claro. Claro, al que le gane la U Católica a Barcelona ya matemáticamente no le alcanza a Boca, para empezar.
0: Sí.
1: Porque ahí va a quedar 3 puntos en juego, Boca tiene más 4 puntos. La U Católica iría a 10 puntos, si gana. 3 más que Boca. Pero si Boca le gana a la U Católica, clasifica a Boca. Porque van a con 10 puntos y pasa a Boca.
0: Claro, ¿y cuánto tiene la U Católica ahora?
1: 7 puntos.
0: Tiene 7 puntos.
1: Le gana a Barcelona, va a 10.
0: Sí.
1: Boca, en la última fecha, le gana a la U Católica, empata en puntos, pasa a Boca.
0: ¿Por diferencia de goles?
1: No.
0: ¿Por qué?
1: Ahora ya no es más diferencia de goles, ahora es partido entre sí. Boca le ganó la ida, o sea, el partido en Chile, y si le gana mañana, va a ganar los dos partidos. Ahora ya no es más diferencia de goles. Entre lo que definen.
0: Ahí sí.
1: Sería que no importa si U de Chile le goleó hoy, sobre él le gana 10-0 mañana, le gana 10-0 al Barcelona. Tienen 10 goles más. Y Boca el otro partido le gana 1-0 nomás a la U Católica, por más que tenga mucha diferencia de goles, pasa a Boca porque ahora se define los partidos entre sí.
0: Ahora entiendo. Uh-huh. Ahora ahí sí, entonces, pero Boca necesita ganar sí o sí. Sí o sí.
1: O sea, si gana la U Católica, sí.
0: Si gana la U Católica, exactamente.
1: Sí. Porque si gana, suponele que gane o empate contra Barcelona, se va a 8. No, si pierde, mejor dicho, con Barcelona, quedan 7, ¿no es cierto?
0: Sí.
1: Y ahí suponele que Boca después empate con Chile, ahí tiene que esperar que le gane el Cruzeiro al Barcelona la última fecha. Y clasifica a Boca también porque Boca le ganó un partido y empataría el otro con la U de Chile, la U Católica. Uh-huh. Ahora no se define más eso por diferencia de goles, sino se define por partido entre sí. Por eso, ¿se acuerda que cuando todo estaba en Conseil, estaba Cruzeiro primero, segundo la U de Chile y Boca estaba tercero? Y Boca, y era porque por el tema de los partidos. Uh-huh. Así que bueno, Boca depende de Boca. Vamos a ver cómo pasa en la última fecha. Se juega todo el día, si no me equivoco.
0: Todo en el mismo horario.
1: Pero si no me equivoco, pasaría a ser día jueves, no martes.
0: El jueves, exactamente. El jueves, la semana que viene.
1: La semana que viene. Si no me equivoco, porque viste que son los partidos de martes, bueno, pasaría a ser jueves y obviamente seguramente los dos partidos en el mismo horario. Así que empató Boca, sigue, y la atajó, no sé si llegó bien al partido.
0: No, impresionante, el jovencito, el 18 años con lo que atajó, el arquero de...
1: Sí, ese sí, figura el arquero.
0: Totalmente, no. Y ahora...
1: Yo le digo la de Bray, la última, ya que...
0: la última, que se fue el mano a mano. Yo, la verdad que para mí no lo quiso hacer.
1: Jueves 21-30.
0: Sí, 21-30 el jueves de la semana.
1: Usted sabe que ahí se terminaba todo, ahí se terminaba la copa para Boca. Boca no podía no sumar un punto que sea en este partido. Y ahí ahí se terminaba. Y cuando... ¿Viste? ¿Se acuerda cuando la jugada de Chumini, cuando le pasa a, creo que era a Otamendi, le pasa la pelota acá por Chumini y la ataja el Diego Martínez contra Francia, ¿se acuerda? Que uh-huh. Ahí decía, se terminaba también en la Copa del Mundo, y se agarra, y como que se lamentaba Messi en la mitad de la cancha. Bueno, hay una, me hizo acordar mucho porque hay una cámara que lo está enfocando a Leandro Paredes, pero Leandro Paredes se arrodilla y se agarra la cabeza y no quiere mirar, y cuando levanta y vio que la jugada seguía, vio que, o sea, que o la atajó la arquera, y bueno, y ahí siguió pero una jugada cantada. Así que empató Boca y bueno, quedó todavía con vida, depende de sí mismo para clasificar a los octavos de final.
0: Claro, tiene que ganar sí o sí el próximo partido.
1: Así es, pues sí,
0: más teniendo en cuenta si la Católica juega mañana, si gana mañana, ¿no?
1: Claro.
0: Ahí está, si empata mañana, bueno.
1: Ahí puede empatar después, pero uno no.
0: Claro.
1: Si pierde, mejor dicho. Porque si empata Católica ya iría un punto más que Boca, iría a 8. Uh-huh. Y en la última fecha, si Boca empata con va a haber la misma diferencia, vaya 9, Boca 8, queda fuera Boca. Uh-huh. Si pierde, ahí sí puede Boca con un empate, y depende de lo que haga Cruzeiro contra Barcelona, porque Barcelona se va a poner a 6 puntos si le gana también.
0: Claro.
1: Queda ahí a punto, o sea, queda está con todo. Yo creo que mañana vamos a ver cuál es el panorama para la semana que viene para Boca.
0: Exactamente.
1: Pero hubo muchos partidos en el día de ayer, en donde Coquimbo Unido le ganó 3-0 a Deportivo Tolima, Fluminense que le ganó 2-1 al Bolívar, Rosario Central que le ganó 4-0
0: a... Partidazo, hermoso partido de Rosario Central ayer.
1: ¿Jugó bien?
0: Sí, estuve mirando realmente el tercero, el de Di María. Sí. Este chico, no me acuerdo que hizo, sirvió el pase a Di María, tanto como el pase a Rubén, a Marco Rubén también, figura del partido. Bueno, la verdad que Rosario, bueno, fue demoledor en el Gigante de Arroyito.
1: ¿Marco Rubén sigue jugando al fútbol?
0: Sí, Marco Rubén.
1: ¿Cuántos años tiene Marco Rubén?
0: 40 años creo que tiene.
1: Mirá que yo me acuerdo de él, ya de con los relatos de Marcelo Araújo, le estaba jugando ya.
0: Sí.
1: Jovencito era. Así que bueno, sigue jugando, mirá un poquito. Y después, bueno, Platense que cayó.
0: Cayó, por goleada también cayó.
1: No, 2-1.
0: 2-1. Lo que cayó por goleada fue...
1: Libertad.
0: Riestra. Pero es
1: la Copa Sudamericana.
0: La Copa Sudamericana.
1: Independiente de Santa Fe le ganó 2-1 a Platense. Álvaro Reyes que cayó de local ante Mirasol, este equipo brasilero, por 2-1. Bueno, Boca que empató 1-1 con Cruzeiro. Independiente del Valle que le ganó 4-1 a Libertad de Paraguay. Uh-huh. La Copa Sudamericana, como usted dice, 4-1 cayó Deportivo Ristra en su visita a Montevideo, a Uruguay, contra City Torque, 4-1, impresionante. Y el que cayó también fue Barraca Central, que no pudo con Audax Italiano como visitante. 2-0 le ganó el equipo chileno. Después de San Pablo con Millonario empataron 1-1. América de Cali empató 1-1 con Tigre de Argentina.
0: Un empate, en Colombia, ¿no?
1: Uh-huh. Así es, Deportivo Cuenca que empató 2-2 con Recoleta, este equipo de Paraguay que estuvo haciendo su visita por Venezuela, así que esos son los partidos del día de ayer. Y bueno, hoy sigue la jornada, tenemos muchos partidos de hoy de Copa Libertadores, Copa Sudamericana, también tenemos Copa Argentina.
0: 5 de la tarde, Copa Argentina, Talleres de Córdoba, Atlético Tucumán.
1: En un ratito nada más, uh-huh. Bueno, vamos a estar, usted mejor dicho, va a estar comentando ahí cómo va yendo este partido, después, bueno, la Copa Libertadores, tenemos Nacional de Uruguay que va a recibir a Universitario de Perú a las 19:00, 21:30 Flamengo Estudiantes de La Plata, partidazo ahí en el Maracaná, 21:30, también 21:30 Palmeira que va a recibir a Cerro Porteño. Aquí, el equipo argentino, el equipo del sur de Buenos Aires, Lanús, que va a estar visitando a Liga de Quito también a las 21:30. 23:00, estamos hablando obviamente de la Copa Libertadores. Cusco que va a estar enfrentando a Independiente de Medellín. 23:00, Junior de Barranquilla que va a estar recibiendo a Sporting Cristal en este partido de Copa Libertadores. Todavía obviamente la jornada número 5. Lo que es la Copa Sudamericana, hoy juega San Lorenzo, hoy juega River, así que bueno, van a estar ahí todos prendidos para ver a los equipos argentinos también. 19:00, Boston River que va a recibir a O'Higgins, 19:00 también Santos que va a recibir a San Lorenzo, Santos San Lorenzo a las 19:00 que va por ESPN 1, así que pueden ver el partido. Olimpia de Paraguay que va a recibir a Vasco da Gama también a las 19:00. A las 21:00, Independiente Petrolero, Botafogo, también el mismo horario, Gremio Palestino, y 21:30, River Plate, que va a recibir al equipo brasilero, a Bragantino. Este partido sí va por DirecTV Sport, digo, así que van a tener que hacer malabares los hinchas de River por ahí para ver este cotejo, ¿no es cierto?
0: Exactamente, así es. Por DirecTV, entonces, 21:30 River con Bragantino.
1: Y hoy, Saucedo, hoy tenemos la final de la Europa League. Hoy tenemos la final de la Europa League. La Europa League es como la Sudamericana de aquí, de Sudamérica. La Champions League, la Libertadores, la Europa League, la Sudamericana. Y vamos a tener a el Dibu Martínez, el Dibu Martínez como protagonista, porque el Aston Villa va a estar enfrentando a Friburgo a la 16 horas, en un ratito nada más, en esta final de la Europa League. Así que vamos a ver cómo le va a nuestro querido arquero de la selección.
0: ¿Esta es la final?
1: La final.
0: A un solo partido, ¿no?
1: A un solo partido. Uh-huh. Esta es la final. Y el sábado tenemos la final de la Champions. Uh-huh. Este sábado tenemos la final de la Champions, que va a ser el Arsenal contra el Paris Saint-Germain. El Arsenal, Saucedo, con el empate de ayer Manchester City, se consagró campeón de la Premier League. Así que
0: faltando una fecha.
1: Luego de 22 años, luego de 22 años, se vuelve a coronar campeón de la Premier League. Varios años ahí estuvo ausente el Arsenal y en esta oportunidad pudo levantar, o va a levantar, mejor dicho, ahora en su próximo partido, en el último, y festejar con los hinchas el título de la Premier League. Bueno, por los que saben del fútbol o los que hablan de fútbol, bueno, dicen que es la mejor liga del mundo, la Premier, ¿eh? Así que se consagró ahí campeón de la Premier League el Arsenal. Y bueno, el fin de semana vamos a tener la Champions, o sea, así que va a estar bastante lindo también el fútbol el fin de semana. Y también vamos a tener la final del torneo Apertura.
0: Así es.
1: Belgrano River que hoy va con 11 suplentes, vamos a decir. Vamos a decir, sí. Los 11.
0: Sí, los 11, ¿no?
1: Los 11 uh-huh. suplentes va como titular hoy, los 11 suplentes, y bueno, guardando a muchos jugadores para este partido de la final de la apertura de nuestro querido fútbol argentino, y hoy también tenemos el fútbol aquí, Saucedo, Interbarrial,
0: el fútbol salón, ¿no?
1: Exactamente, uh-huh. Hoy en el Poliportivo del kilómetro 3, 20-30 horas, ya arranca ahí los partidos. Belgrano, que va a estar enfrentando a los Lapachos a las 20:30, 21:15 también, Forestar versus Hamburguesería El Dorado. Saludos uh-huh. a mis amigos ahí de Forestar y mis amigos de Hamburguesería El Dorado. Y a las 22 horas, Pinares, que nosotros vamos a estar enfrentando a Estrella del Norte, para nuestros amigos, uh-huh. ahí para Hernández Lara. Los muchachos hay un gran equipo también, y bueno, los colores de Boca te tienen, Saucedo.
0: ¿Cómo?
1: Tiene los colores de Boca.
0: Sí, lo que decía, Estrella Norte, sí.
1: Muy uh-huh. lindo conjunto, y bueno, queda libre kilómetro 8, el equipo de kilómetro 8. Lo que vale destacar de este campeonato, el campeonato pasado incluso a nosotros, por ejemplo, yo tengo una camiseta verde con la que jugamos, y bueno, usamos esa para el campeonato pasado. Este campeonato, creo que, salvo Forestar, si no me equivoco, solo Forestar, el resto, todos tienen conjunto ahora. La verdad que los muchachos se pusieron en la pila para este campeonato. O sea, le deja más lindo. Estrella del Norte, bueno, con sus shortcitos azul y amarillo. Nosotros también de blanco. Hamburguesería Dorado también ya tenía el año pasado, tiene su conjunto. La verdad que los muchachos de todos los equipos se pusieron las pilas y parece todo más ordenado, vamos a decir. Queda lindo.
0: Claro, sí, por supuesto.
1: Queda lindo, ¿eh? Así que, bueno, felicitaciones para los equipos que encima no es una... no es un torneo uh-huh. donde hay plata, Saucedo. Es un torneo que por amor al deporte.
0: Claro, hay trofeo nomás, ¿no?
1: Hay trofeo, exactamente, uh-huh. para el goleador, para... la valla menos vencida para el campeón, obviamente. Para
0: el primer, segundo y tercer premio.
1: Y cuarto también.
0: Cuarto también, bueno.
1: Cuarto también. Uh-huh. Pero no hay plata en juego. Es uh-huh. Es por amor al uno va ahí en tierra plata, vamos a decir, porque tiene que pagar el árbitro y todo eso. Pero es más que nada por amor al deporte. Así que, y wow, los muchachos, hace frío, se van. Y cuesta, parece, porque vos acá en los campeonatos de barrio y todo eso, y hay plata en juego, y a veces ni completa.
0: Claro,
1: y allá la verdad que se portan los muchachos. Saludos para mi amigo Marco ahí, que estaba llamando. Le digo que llame nuevamente, así uh-huh. salimos al aire. No se colgó esta vez.
0: No se colgó esta vez. Ahora si no llama es porque se pichó, no la atendió y bueno.
1: No, pero no me saltó ni una llamada. A ver, Ah, sí, me saltó.
0: Ah, sí, bueno. No. Ahí vio, usted no le da bolilla, usted no le quiere atender, más.
1: Ay, ay, ay, salúdele, me tiene por río, nene.
0: Sí, pero usted le maltrata, la pobre Marquito. Marco, ¿supiste que tal? Muy buenas tardes, ¿cómo le va? ¿Cómo anda?
2: ¿Cómo le va? Buenas tardes a usted, buenas tardes Gómez, ¿cómo andan toda la querida audiencia?
0: Madre, pero muy bien, ¿usted cómo anda?
2: Muy bien, muy bien. Unchi, le escucho muy lejos.
1: ¿Eh? Y sí, porque usted está en el kilómetro 3, yo estoy acá en el 2, un kilómetro nos separa. Bueno, no sé dónde está usted ahora.
2: El micrófono, sí, sí, sí, estoy por la zona del kilómetro
1: 3. ¿Viste? No es capaz de pasar. Sí, vale.
0: ¿Todo bien, Marquito?
2: Pero muy bien, Saucedo.
0: Yo a usted también lo escucho muy lejos. A ver si le levanta el volumen, porque la verdad lo escucho muy lejos a Marquito.
2: Yo estoy pegado al teléfono, así que...
0: Bueno, ahora sí.
2: Ahí está. ¿Me escuchan bien?
0: Porque ahora te escucho bien.
2: Se tiene que escuchar.
0: Se escucha bien ahora.
2: No, le decía, hermoso día. Se siente ya lo que va a ser el fresquito de hoy a la noche, ¿no?
0: Sí, se siente. Fíjese que hoy tuvimos 6 grados de mínima, mañana la mínima va a ser 5 grados. Así que un poco menos que el día de hoy, y bueno, se va a sentir el frío.
1: ¿Cinco? ¿Hoy cuánto hizo?
0: 6.
1: ¿Mañana 5?
0: 5.
1: Uy, qué lindo.
2: Pero fíjese que después van ascensos, o sea, la mínima.
0: ¿Cómo?
2: El ascenso se va... La mínima se va en ascenso.
0: Sí, sí, a partir del día viernes, sí.
2: Me marca 10.
0: No sé si 10, pero 8 seguro.
1: En Córdoba puede ser que hubo el 9.8 bajo cero.
0: Sí, puede ser.
1: Porque me pasaban imágenes y me decían 8 grados, 9.8 grados bajo cero.
2: ¡Hijo! No, tremendo, sí, puede ser.
0: Sí, sí. La vez pasada me envía de Bariloche, que tengo un amigo, Venancio, y bueno, el sábado, y tenía 5 grados bajo cero.
2: Claro. Por eso, o sea, hay una, bueno, se ha incluso advertido de esta ola polar. En algunos lugares iba a tocar fuerte. No sé nosotros.
0: No, nosotros todavía no. Sí, todavía.
2: Solo cinco. No me diga que todavía, o sea que todavía hay posibilidad de un de.
0: ¿Y qué?
2: Una buena ola polar.
0: Estamos en otoño. Claro. Y por eso le digo.
2: Sí,
0: todavía.
2: ¿Cuándo entramos en junio?
0: El 21 de junio.
2: Y ahí. Ya me imaginas ese julio frío, lluvioso, tremendo, ¿no?
0: Bueno, no sé si lluvioso.
2: No.
0: Pero no vamos a tener mucho frío.
2: ¿Estamos con cuál fenómeno, Saucedo? ¿El niño?
0: El niño viene en agosto.
2: ¿Estamos con la niña?
0: Sí.
2: ¿Cuál? La niña era poca lluvia.
0: Más sequía.
2: Ajá, el niño mucha lluvia.
0: Sí.
2: Pero sin frío.
0: Sin frío.
2: Nunca la acertamos. O tenemos mucho, o tenemos poco. No tenemos lo normal. Pero bueno, sí, se va a sentir, por supuesto, bueno, la gente, alertarle, ¿no? Respecto a eso. Bueno, seguramente van a haber operativos respecto a lo que van a hacer las personas en situación de calle, ¿no? Teniendo en cuenta que, bueno, hoy va a estar fresquito la noche, ¿no?
0: Claro, desde la municipalidad ya se está trabajando. Con los fríos anteriores estuvieron trabajando con esas personas de situación de calle, inclusive por ahí no lo que es situación de calle, sino aquella persona humilde en cada barrio, también estaba asistiendo la municipalidad, así que bueno, veremos en el día de hoy. Esta noche va a ser mucho más frío, ¿no?
2: Totalmente, hay vientito, Soso.
0: Hay vientito, sí.
2: Les comento que se siente el viento. Así que bueno, primero que nada, ¿qué iba a decir, Bonsín?
1: No, que me pasan una información de un accidente en este momento.
0: El Alcázar.
1: En Alcázar.
0: Sí, el Alcázar, precisamente un accidente, ¿no? Hay una persona atrapada entre dos vehículos, es lo que dice la información, ¿no?
1: Sí. Y sabe que fue bastante fuerte, se ve el golpe, porque las imágenes de del automóvil, de los automóviles, la verdad que bastante bastante desastroso los daños materiales.
0: Exactamente, así es.
2: Pucha, tremendo, tremendo, eso no sabía. Justamente quería mencionar a la casa, pero por una noticia buena, felicitarlo en realidad, ¿no? Por un nuevo aniversario, eso sea.
0: Así es, hoy estuvimos en la localidad de El Alcázar, de hecho estuvimos hablando con el gobernador, muy corto fue la conferencia de prensa del gobernador, fueron algunos minutos nada más, estuvimos hablando con el ministro de Salud, también Héctor González, que también vamos a estar reproduciendo en un rato nada más, y este 87 aniversario, estuvimos hablando con el intendente también, realmente muy emotivo acto con un desfile cívico militar, tenemos ahí por parte del desfile, la verdad es que muy muy lindo, y bueno, me quedo con la palabra, el discurso del gobernador, que dijo este carro tenemos que empujarlo todos juntos. Ajá. Si lo hacemos vamos a salir adelante, porque el carro, decía, con un güey tiene poca fuerza. Habitualmente el carro se maneja con la yunta de güey. Uh-huh. Y si no ponemos la pila, todos juntos, como que no vamos a salir adelante, lo que dijo el gobernador hoy.
2: Uh-huh. Estuvieron los Hugos hoy en el Alcázar.
0: Sí, Hugo Pasalacua y Hugo Saucedo.
2: Exactamente, los dos estuvieron ahí.
0: Sí, sí, sí.
2: Hubo presencia provincial.
0: Sí, sí, sí.
2: Estuvo el ministro de Salud, Héctor, estuvo el gobernador, estuvo Saucedo, veo ahí varios. Bueno, porque en realidad una jornada, aparte de aniversario, también de inauguraciones, ¿no?
0: Sí, fue inauguración del centro de salud, es realmente muy lindo, muy lindo. Y además ya pusieron centro de salud nivel 3. Así que centro de salud nivel 3. Y bueno, lo que quiere llegar es precisamente a un hospital de nivel 1, un tipo lo que es aquí el Hospital Ramón Gardes. Para ser un centro de salud realmente ya es algo espectacular, va a ser con guardia permanente las 24 horas. Esta noche va a ser hasta las 21 horas porque hoy es feriado, pero a partir de mañana sí ya va a ser con guardia permanente las 24 horas con una enfermera, porque lo importante es que la gente que cuando llega quiere que la atienda alguien, ¿no? Y bueno, sí, por lo menos va a estar una enfermera de guardia a partir de mañana las 24 horas ya.
2: Esto, bueno, ¿el Alcázar tiene hospital, Saucedo? No. No tiene hospital.
0: Tenía un CAP. O sea que... Tenía un CAP. Sí. Nada más.
2: Ajá. Bueno, este CAP viene justamente para resolver, ¿no? Reforzar la atención sanitaria en esa zona. Como bien usted dijo, bueno,
0: fíjese, tenía un CAP y de un CAP se pasaron a un centro de salud.
2: Claro, y encima nivel 3.
0: De nivel 3.
2: O sea, va a tener como un policonsultorio, ¿no?
0: Sí, sí, consultorio. Además, inclusive, ya se va, lo dijo hoy el ministro Héctor González, se va a agregar, si, no se sabe, pero lo antes posible, aparato de rayo, que eso sería muy importante ya, inclusive también laboratorio, así que no, va a estar completo.
2: Tremendo, tremendo, la verdad que bueno, felicitaciones, porque bueno, justamente en el marco de lo que es la salud, ¿no? No sé si se lo mencionó, pero en Puerto Rico también se está haciendo un hospital.
0: Sí, sí.
2: Así que bueno, se está
0: también habló de eso también, así que bueno, en Puerto Rico se está llevando a cabo esto, y bueno, y el intendente ayer decía de que El Dorado está en el medio, del Alcázar al Dorado para llegar al hospital, o del Alcázar a Puerto Rico, ¿no?
2: Claro, exactamente. Bueno, por ahí le conviene más a Puerto Rico, ¿no?
0: Sí, sí, pero en cuanto a atención médica le conviene mucho más al Dorado.
2: Claro, claro, pero por ahí va a tener, bueno, sí, por ahí con la inauguración del, no sé si va a ser nivel 3 de Puerto Rico, pero algunas atenciones seguramente la van a hacer ahí, otras acá en el Dorado, pero ayuda también a como es, a darle un poco más de respiro a Samí del Dorado, ¿no?
0: Claro. O
2: sea, ya con el CAPS y el CAPS de la casa, más el hospital de Puerto Rico, bueno, va a ser un alivio, ¿no? Para el nosocomio acá, ¿no?
0: Claro. Más allá de todo, que justamente decía, le preguntaba sobre ese tema al ministro González hoy, porque teniendo en cuenta que las obras sociales están paupérrimas. Y como todas las obras sociales, se tiene que pagar un plus. Y entonces en el hospital no se cobra plus, Entonces vos tenés obra social y te vas al hospital para no pagar plus. Eso es para aquella obra social que funcionan. Y la mayoría no están funcionando. Así que todo eso abarca salud pública, ¿no?
2: Ah, hablando de eso, creo que PAMI se está viendo un poco afectada, ¿no?
0: PAMI realmente se está viendo afectada y mucho. Está por... tengo entendido que va a dejar de atender odontología.
2: Complicado, entonces.
0: Sí.
2: Dice, había leído algo al respecto, por eso le preguntaba, porque bueno, incluso salió un comunicado.
0: Hay cardiólogos aquí en El Dorado que ya no están atendiendo.
2: Que no atienden PAMI.
0: Exactamente. Que tiene suspendido hace más de un mes.
2: O sea que, bueno, los afiliados van a perder algunas especialidades, ¿no? O la posibilidad de atenderse con algún especialista.
0: Sí, ¿no? Exactamente, así es.
2: No, tremendo, tremendo.
0: Fíjese que para algunos estudios, el PAMI está dando cupo. A ver, qué sé yo, laboratorio. Ajá. Y depende del laboratorio, te da 5 cupos.
2: Ajá.
0: 5 afiliados por mes.
2: Pero es poquísimo.
0: Sí, totalmente, muy poco.
2: Y bueno, si no te queda otra, pagar, ¿no?
0: Y sí, por supuesto.
2: Tremendo, tremendo, le digo, así que bueno. ¿Y estuvo en el almuerzo hoy o no?
0: No. Se terminó las 11:30, terminó mi tarea y tuve que venir a buscar a la nena a la escuela también, así.
2: Ah, no, pensé que
0: entre
2: medio a los pioneros.
0: No, se llevó a cabo ni un almuerzo. Hubo una chocolatada temprano para los chicos, sobró una cantidad de chocolate. No, así que no, espectacular, ¿no? Miré así el bidón que tengo con agua habitualmente, pero estaba muy sucio para el canal, no dije nada.
2: Le tentó, ¿no es cierto?
0: Me tentó, claro, sí.
1: Estaba muy sucio.
0: Sí, estaba, me dije nada.
2: Bueno, pero tiene que tener preparada una botella para esos casos.
0: Y bueno, pero lo que pasa es que yo no sabía que iba a sobrar así.
2: Claro.
0: Yo llevé, por supuesto, mi taza, ¿no?
2: Claro.
0: Pero la taza parece una pelela en mi taza.
2: Parece un balde tan grande que...
0: Claro, un litro y un cuarto es.
2: Hijo de la gran...
0: ¿Sí?
2: Y encima quería llevar más.
0: Claro. Cuando yo tomo leche, tomo chocolate, voy a tomar bien. ¿Qué? Voy a tomar una tacita.
2: Claro, porque normalmente la hacen en taza pequeña, ¿no?
0: Claro, no. Quiero tomar bien.
2: Dos traves y te quedas nada.
0: Entonces, yo llevo mi taza.
2: Pero ideal el clima, entonces hoy...
0: Encima la taza es porcelana, ¿sabes cómo le cuido?
2: La verdad, si lo lleva a todos lados y no se rompe...
0: Y más que con el escudo independiente, peor todavía.
2: Pero y ahí no se enfría.
0: No, al contrario. Al contrario.
2: Ah, mantiene caliente.
0: El diablo es fuego, así mantiene todo.
2: No, yo le pregunto.
0: Sí, no, está bien, pero yo le contesto.
2: Está bien.
0: Y te puedes imaginar, estaba el discurso del gobernador y yo con mi tazona, con las dos manos.
2: ¿Y no había hecho algo para acompañar?
0: Había facturas, ¿no? Pero para dulce que no. Era tomar
2: si
0: con
2: era
0: chocolate.
2: Chiquita, capaz que sí.
0: Sí, ahí sí, pero no.
2: Está bien. Así que buenísimo, entonces saluda a la gente del Alcázar. Que usted va mucho a la comunidad, ¿no?
0: Sí, a la aldea, pero ustedes estuvieron ahí también, estuvieron desfilando, ¿no? La escuela bilingüe de la aldea Perutí, que estuvieron desfilando, no, espectacular está.
2: O sea, una jornada sumamente emotiva.
0: Sí, hoy es asueto allá en el caso.
2: Claro, así que buenísimo. Bien, por otra parte, Sassuolo, bueno, se va a tratar en el Congreso, justamente mañana, la restitución de facultades del INIM. Se va a tratar.
0: Uh-huh. Se va a tocar el tema, vamos a ver.
2: Claro. Una reunión de comisiones para debatir. Vamos a ver qué pasa a partir de esa reunión, ¿no? Pero bueno, realmente la situación está crítica. Creo, no me acuerdo quién había salido con ustedes, que bueno, hablaba del... Ahora hace poquito, porque en realidad siempre que sale un productor menciona la situación crítica que atraviesa el sector yerbatero, ¿no? Pero lo que es el quite de la facultad de Ninim, bueno, trajo consigo una serie de complicaciones, ¿no? Para lo que es el sector productivo.
0: Sí, totalmente, ¿no? Fíjese que los costos que están pagando por el kilo de la hoja verde, desde que no está el INIM, si bien antes por ahí el INIM no fijaba los precios, siempre iba laudo, que fijaba Nación, pero claro, siempre había un precio de referencia. Y
2: siempre alguien resolvía.
0: Claro, totalmente, y ahora no, ¿no?
2: Exactamente, así que bueno, complicado por ahí esa situación. Y bueno, vamos a seguir al pendiente, un tema que compete, ¿no? Es una de las economías de Misiones, ¿no?
0: Exactamente,
2: una de las cosas fuertes. Bueno, y volviendo al Dorado, bueno, se suma una nueva oferta universitaria, precisamente la licenciatura en psicopedagogía.
0: Así es, lo firmó en horas de esta mañana el Ejecutivo, el Intendente, junto con la Universidad Gastón Dáchari.
2: Exactamente.
0: Estamos al tanto, ¿no?
2: Así que bueno, una nueva oferta, ¿no? Y esta mañana en la Plaza Horacio Quiroga también se realizó la actividad en el marco de la Estrella Amarilla, ¿no?
0: Así es, Mayo Amarillo. Así es, Mayo Amarillo, la concientización en cuanto a accidente de tránsito, precisamente bajo el lema, que no me acuerdo muy bien, ver al otro es salvar vida.
2: Exactamente.
0: Y esto va principalmente para los automovilistas, va para todo, tanto como todos los conductores, tanto los ciclistas.

0: ayer hablamos con Mavi Araújo,
1: con Mavi, claro.
0: Se dio muy poca difusión.
1: No, fíjese sobre la hora, le digo,
0: claro.
1: Más allá
0: si bien yo ya tenía el jueves pasado, pero justamente por problemas de salud, la garganta, tanto el jueves y el viernes no pude hacer, no podíamos tocar ese tema, pero en forma conjunta se hizo también concientización la escuela en la CEP 16, en la escuela de comercio 19 y la ESPET número 6 también, tres instituciones en forma conjunta que hicieron ahora esta mañana.
1: Ah, buenísimo, entonces, uh-huh. Buenísimo. Bueno, acá en la Plaza Quiroga, bueno, realmente, bueno, hubo convocatoria, así que, bueno, eso
0: sí. Sí, ¿no? Así es.
1: La gente tiene interés en eso. Bueno, estuvo presente, por supuesto, la gente de la Dirección de Tránsito, también uh-huh. Por parte de la policía, así que, bueno, y la comunidad misma, ¿no?
0: Así es, así es.
1: Y ayer, Saucedo, dos noticias por ahí para comentar. Primero que nada, el asalto, ¿no?, a un comercio en la zona céntrica.
0: A la calle América.
1: La calle América.
0: Y que ocurrió en horas de la tarde allá, ¿no?
1: Claro, me sorprende el horario, ¿no? No tengo ahora conmigo, pero era temprano. Bueno, o sea, era un momento en el que por ahí la gente está saliendo de su trabajo, hay bastante movimiento, ¿no? Y más en esa zona.
0: Claro, estoy buscando el horario, si no mal recuerdo, era 17 horas.
1: No, era un poquito más tarde, pero... ¿Mm? Pero no era... 18:32.
0: 18:32, ahí está, ¿eh?
1: Al menos en esa hora la cámara lo detecta que van corriendo a estas personas, ¿no?
0: Fue en el kilómetro 9, ayer, en la calle, sí, de América, precisamente, ayer martes en la tarde, mientras que se encontraba en su local una señora, Ernesta Noguera. Precisamente que la que fue asaltada, ingresaron dos jóvenes quienes le hicieron algunas preguntas, regresaron más tarde y a punta de cuchillo le pidieron que abra la caja, donde se alzaron con una suma de 70.000 pesos aproximadamente, ¿no? Nada. Uh-huh. El hecho quedó registrado en las cámaras de seguridad.
1: Claro, claro. ¿Y fue uno detenido, puede ser? ¿O identificado, o ese no tiene nada que ver con ese caso?
0: No tengo información si fue identificado o detenido.
1: Dice, capturaron al asaltante que armó la banda.
0: El asalto que hubo en la inmobiliaria.
1: Claro.
0: Ese otro. Ese caso fue la semana pasada. Y que siguieron la cámara y lo detuvieron a Andresito.
1: Ahí está. Bueno, como justo llegaron medias iguales, pensé que lo ¿cómo es? Que lo identificaron capaz a la persona, ¿no?
0: Uh-huh. Bueno, esto para, fíjese, esto, sí, lo que ocurrió ayer en la calle América, corrieron hacia la calle Jujuy,
1: sí,
0: por la calle Jujuy, y sí, fueron hacia la plaza, y sí, usted sabe que se sacaron el buzo. Fíjate vos hasta dónde la viveza. Porque en Monte Carlo ayer hubo un detenido, un caso de hecho de robo, y le identificaron por la ropa. Por el abrigo. Estos delincuentes en la plaza se sacaron el abrigo, tiraron el abrigo. Uh-huh. Para que lo identifiquen por la cámara, ¿no? No lo identifique por el abrigo, ¿no?
1: Claro, no, realmente, bueno, fue estudiado, digamos, ¿no?
0: Sí.
1: Cómo iban a hacer después, ¿no?
0: Uh-huh.
1: Y por otra parte, Saucedo, bueno, nos vamos a Puerto Esperanza, ¿no?, donde con recursos propios se combate la crisis y se fomenta el desarrollo local, ¿no?, teniendo en cuenta que, bueno, hay productores allí.
0: Sí, exactamente. Usted sabe que, los productores en sí, casi todos, están pasando por un momento muy difícil. Lo que están realmente pasando un momento difícil por ahí, el mandioquero. Aquel, claro, que planta mandioca para a gran cantidad para la venta, por tonelada, ¿no?
1: Sí.
0: Le pagan 1.000 pesos, 1.200 pesos el kilo. Puesto en la almidonera ya.
1: Claro.
0: Pues, o llevaste a Puerto Rico, creo que acá Monte Carlo también tiene, ¿no?
1: Claro,
0: y realmente el pago, el costo es mínimo. Y en este caso, sí, el municipio de Puerto Esperanza pone el camión

0: a disposición de los productores para trasladar lo que es el producto, no la mandioca, ¿no?
1: A la fábrica,
0: digamos. A la fábrica, exactamente, sí, sí.
1: Es un, bueno, justo acá lo tengo, lo que dijo el intendente, estamos hablando de un costo de entre 150 y 200 mil pesos, ¿no?
0: Sí, exactamente.
1: Que tiene que afrontar.
0: Sí, sí, sí.
1: ¿Y cuántos kilos hay? Tiene que tener para cubrir eso y después lo otro le sobraría, digamos, como ganancia.
0: Claro, claro.
1: Es un costo bastante alto, ¿no?
0: Totalmente. Así que la verdad es que todos los productores en sí no están pasando por un buen momento y el municipio es como que se puso el gasto al hombro, el gasto de los traslados, ¿no? De los productores al hombro para poder que le sobre un poquito más al productor, porque como decía el intendente, el productor también paga impuestos, ¿no?
1: Totalmente.
0: Así que
1: totalmente.
0: Bueno, esta es una forma de ayudarle al productor.
1: Un estado presente, ¿sabes?
0: Exactamente. Y no solamente en esto, sino también en cuanto a lo que al frío, también se estuvo trabajando muchísimo con familia humilde, con gente de situación de calle. Así que sigue también trabajando el municipio en ese sentido, la localidad de Puerto Esperanza, en cuanto también a iluminaciones, a luminaria, ¿no? Durante el 2025 se instalaron 1.252 luminarias. Y en lo que va del año 2026, ya se instalaron 370 luminarias nuevas, ¿no?
1: Uh-huh. Así que bueno, un amplio operativo, ¿no? Para dar mejor iluminación a la ciudad.
0: Sí,
1: eso
0: así
1: hay que
0: es.
1: Destacar, ¿no? Porque
0: totalmente.
1: Más a eso también va de la mano la seguridad.
0: Sí.
1: Así que buenísimo. Felicitaciones entonces por las obras y bueno, por toda la gestión.
0: Sí, así es. Y acá en la ciudad de El Dorado también los vecinos están muy contentos, el barrio Barnín. Que el municipio del sector de obra pública están todavía trabajando en distintos caminos del barrio Bernín, camino terrado, ¿no? Y que está quedando realmente muy bien. Hay caminos, no sé cómo se llama, es una cortada, un camino es muy corto, es la de la casa de nuestra compañera de trabajo, Karina Franco.
1: Sí.
0: Pero no sé hace cuántos años que nunca se arregló.
1: Pero, ¿cómo se llama esa calle?
0: No me acuerdo cómo se llama. Pero realmente ahora quedó espectacular como quedaron, bueno, así que los vecinos están contentísimos.
1: Contento está Karina,
0: entonces. Sí, está muy contento.
1: Así que quiero tratar de encontrarse, o sea, ¿Apóstoles? No
0: es Apóstoles.
1: Parada Leis,
0: ahí está. Muy bien, la Parada Leis.
1: Sí, así que buenísimo ahí. Sí, es una calle que está mucho tiempo complicada, ¿no?
0: Sí, y, sí, sí.
2: Y lo que pasa es que no es muy transcurrida por eso.
1: Claro, exactamente.
2: Sí.
1: Y bueno, y después ya no era transcurrido por el estado de la calle, ¿no?
2: Ya nada,
1: claro, directamente, porque estaba complicada, sí, porque a veces por ahí tenemos que hacer algo en lo de Karina, bueno, se complicaba por ahí con auto bajo, qué sé yo. Cool. Digo.
0: No, se puede pasar igual, pero estaba, era feo.
1: No, y por eso, antes. Ahora quedó espectacular.
0: Claro, ahora sí.
1: La foto es muy linda, la verdad que felicitar a la gente de obras públicas, de dirección de mantenimiento, creo que no, precisamente el encargado, ¿no? Mantenimiento de calles.
0: Gerardo Cruces.
1: Gerardo Cruces.
0: El encargado de mantenimiento de calles Terrado.
1: El encargado de mantenimiento, ahí está. Uh-huh. Buenísimo, así que perfecto entonces. Así que diga, hay calles para hacer, porque seguramente la gente nos va a mandar mensaje, la calle está, sí, hay, pero se está haciendo.
0: Se está haciendo, sí, se está haciendo.
1: Pero muy grande.
0: Uh-huh. Exactamente. Sí, hay mucho,
1: muchas horas, ¿no?
0: mucho por hacer, ¿no?
1: Totalmente. Así que
0: bueno, ahí está. ¿Qué más tenemos para contar? Tenemos las fotos del accidente en la localidad del Alcázar, ¿no? Impresionante lo que, ¿no?
1: Eso sobre la ruta, ¿no?
0: Sí,
1: eso
0: sí.
1: Tengo, por eso le pregunto.
0: Sobre la ruta Nacional 12.
1: ¿Cerca al acceso?
0: Sí, cerca al acceso lo que es el Alcázar, exactamente, ¿no?
1: Mire usted, no, yo no tengo, por eso le digo. No tengo conmigo, entonces no puedo precisar.
0: Tranquila.
1: Lo que fue el accidente.
2: Ya va a tener para subir.
0: Ya va a tener.
2: Va a tener. Quédese tranquilo, Marco, ya le estoy enviando.
1: Perfecto, entonces mándeme, pero mándeme lo del accidente.
0: ¿Cómo?
1: a Gunchi, porque Gunchi manda cada cosa.
0: Sí.
1: Y entonces quiero que me mande lo
2: pero
1: de la gente.
2: Pero yo siempre, siempre que tenga que ver con trabajo, Marco, siempre estoy.
1: No, no voy a emitir comentarios.
0: Ay, ay, ay, ay, ay. Qué bárbaro, qué bárbaro, este Gunchi. Parece que no sé, siempre se agarra con usted.
1: Y yo no le
0: confío. No le quiere atender, qué sé yo.
1: Y es Gunchi, o sea.
0: La verdad, ¿no? Pero bueno. Yo me enojo con él, pero no, mucho no puedo hacer.
1: ¿Por qué?
0: Y claro, porque qué sé yo.
1: No sé. Bueno, no le dé bolas, o sea, sí, es Gunchi.
0: Sí, sí, pero bueno, pero es así, viste. A ella le pasé...
1: Ahí está.
0: Le pasé completo. Cosa que usted ya no tenga...
1: No me pasó completo. ¿Y la foto?
0: Tranqui, mira. Tranqui, que le, fíjese, le, a ver, estoy acá...
2: Está apurado el tema.
0: Estoy acá armando la noticia para usted, cosa que usted ya tenga, no más.
1: Esto es importante, esto fue a la tarde, ¿no?
0: Sí, ahora está tarde.
1: Es importante recalcar que bueno, que el tránsito está interrumpido, ¿no?
0: No, por lo menos estaba interrumpido, no sé si sigue interrumpido.
1: Sí, eso lleva mucho tiempo, por la magnitud.
0: Fue a las 14 horas aproximadamente.
1: Y lleva mucho tiempo, créanme. Claro. Porque bueno, yo he estado en la ruta horas y horas por accidentes y no hay forma de...
2: No, pero no está afuera.
0: Me mandan acá, video. Un saludo enorme para Polaco Maidana.
2: Contento.
0: Está contento.
1: Qué grande la gente.
0: Sí. Un saludo para él me manda cada cosa acá. Y me dice, es para Gunchi, ¿eh? Y encima me habla, así me manda. Dibujito, ¿viste? ¿Cómo se dice esto con esos dibujitos así? Oye.
2: Sticker.
0: Un sticker.
2: Ajá.
0: Amenazándome, ¿no? Amenazándome. Y si yo no comento. Claro.
2: ¿Es que usted le tiene miedo a ese?
0: No, porque es mi amigo, ¿viste? No. Yo no tengo miedo. Sí, mi
2: cosa dice merma si le tiene miedo.
0: No, jamás. Además, nosotros no entendemos. No. Nosotros los gringos no entendemos.
2: No, yo me voy a la pucha si usted tiene miedo. Si usted no puede poder decir menos, entonces me voy.
0: Me estuvo festejando el empate de Boca anoche.
2: Estuvo, y sí. Es así nomás.
0: Y ahí nos desencontramos con él.
2: Ah, ahí ustedes se pelea.
0: Sí, ahí sí. No, hay que peleamos. Ajá. Nos desencontramos.
2: Yo ya le dije, ya José. En Argentina, o sos de Boca o sos anti-Boca, no hay otra cosa.
0: Bueno, yo no soy anti-Boca ni anti-River.
2: Y bueno, y usted de Boca supuestamente.
0: Y yo sí.
2: Y por eso, pero usted bueno, está del lado de los de Boca.
1: Eso yo lo puedo discutir.
2: ¿A quién? ¿De Marco? ¿De Saucedo mío?
1: Saucedo.
0: ¿Por qué?
1: Que no sea anti-Boca.
0: No, bajo ningún punto de vista.
2: Perdió Boca la final. Marquito, yo tengo todo guardado en casa, tengo todo guardado el archivo. Le voy a pasar para que lo ponga en Stop Niña. Perdió Boca la final de la Copa Libertadores contra Fluminense. Los estados de Saucedo tenían que ver. Yo no sé poner estado, dice Saucedo.
0: No, jamás.
2: Para quiero que te vos, chancho.
0: Es más,
2: no vas a ser como papá, tenemos siete vos, chancho. ¿Y
0: nunca. Así que no ponga cosas en mi estado, cosas que nunca haya visto.
2: Sí, no puso.
0: A ver, una sola vez puse,
2: ¿Eh?
0: Porque un amigo.
2: No, de C3 no.
0: Un amigo me ofreció un auto C3.
2: No.
0: Un amigo. Y no va que justamente ese día. Boca pierde con Estudiantes con gol de C3. Y pero no tenía nada que ver. Es más, yo puse la foto del auto y que me ofrecieron el auto. Pero
2: en la final de Fluminense también lo puso.
0: Como
2: diciendo que Boca no iba a ser nunca como esto. Te seguimos esperando, Bostero, ¿eh? Lo puso.
0: No, yo puse, le seguimos esperando, nada más.
2: Mira, ahí vamos ablandando.
0: Y bueno, pero esa, después sí. Y hasta ahora le seguimos esperando.
2: Lo mismo digo yo.
0: Y ya estás, así como está como anoche, no sé si lo van a llegar, pero bueno.
2: Lo mismo digo yo.
1: Ya tira ese comentario.
2: ¿Eh?
1: Esos comentarios evidencian completamente.
0: Totalmente. ¿Por qué? Al contrario. así como están, le digo la verdad, así como están, y nada. Está lejos.
1: Todavía está tiempo de salvarte.
0: Sí, no, seguro, pero bueno.
1: ¿Y usted qué dice?
0: ¿Qué?
1: ¿Cómo está su ánimo? ¿Quiere que se salve? ¿No quiere que se salve?
0: No, yo quiero que llegue.
1: ¿Sabe por qué?
0: Yo quiero que llegue.
1: Fíjese que es impresionante cómo la gente se da cuenta de que el tono de su voz ya lo conoce. Ya sabe cuando usted es irónico, cuando habla serio.
0: No,
1: habla con ganas.
0: Yo quiero que llegue.
2: No, más vale, mira, está cruzando los dedos acá, casi rompió el dedo de él.
1: Abajo.
2: Después llora, ay, este frío me hace doler el dedo, que pucha, si está cruzando los dedos acá, cada vez que habla.
0: Después me voy a abrazar con
2: ¿cómo es? Polaco,
0: Agostini.
2: Con Polaco
0: también. No, con Agostini, con Rata. Sí, con Rata también.
1: Fíjense lo que logra Saucedo. La gente me cruza en la calle que yo no conozco y me saluda, me pregunta si soy yo. Y antes de pedirme una foto, decirme que me escuchan, me decíle a Saucedo. Y empieza.
0: Sí.
1: Me amenaza. Decíle a Saucedo que se calle la boca.
0: Sí, tanto sí.
1: Le quieren poner un bozal. Le quieren poner un bozal para cuestiones de boca.
0: No, al contrario, no.
2: A mí me pasa algo parecido.
0: Yo estoy enojado, ¿ves?
2: ¿Por qué?
0: Con el partido anoche estoy enojado. Porque Cavani tenía que estar por lo menos en el banco y estaba ahí en el palco, ¿no? Y así no va a ganar nunca, ¿eh? No, así no.
2: Y la verdad, Saucedo, que en un momento yo decía, pero ponele a Cavani ahí todo roto y sacala a Milton Jiménez, dejate de joder. En un momento dije, decía.
0: Es eso. El perro, es el bulldog de Boca, ¿no? Es el perro.
2: Es el sala de River.
0: Sí, impresionante, pero el perro de Boca,
2: sí,
0: ¿eh?
2: La verdad que sí.
0: La verdad que bueno. Pero bueno, así que Marquito, vos, yo sé que vos sos hincha de Boca y más allá de todo.
2: Pero dale,
0: vos me aceptás. Vos me aceptás, así que no.
2: No.
1: Bueno, yo.
2: No le queda otra.
1: Así que bueno, quiero mandar un saludito. Hablando ya
2: la música, Marco, para la
0: Dios mío, mira la hora que no.
1: Póngame la música, Gunchi.
0: Ay.
1: A ver, si lo tiene ahí a mano, el temita que caracteriza para este momento, ¿no?
0: Bueno,
1: sí, que lo tiene. Social. No, bueno, no pasa nada, el mundo social.
2: ¿A quién le va a mandar saludo, Marquito, en esta ocasión?
1: Le quiero mandar un chicayo, sí. Le quiero mandar saludo a la gente de supermercado Almitaí. Sí, ahí los muchachos siempre me piden que le mande saludo. Y le digo, sí, yo les mando, pero ¿cómo es cuando yo les mando? Pues yo le mando entre las 3 y las 4, que le digo que es el horario en el que estoy, y ellos entran a las 4. Además, que ahora que son 4 y 5, llegaron.
0: Capaz. Un saludo ahí para Nené.
1: Para Nené.
0: Sí, Nené. De mi Nené.
2: Usted le enseñaba cómo sabía que. La carnicería de ellos son todos sus alumnos.
0: Sí, son todos alumnos míos la carnicería ahí.
1: No me digas. Sí,
0: pero ¿sabes qué?
1: Yo nunca le vi a usted.
2: Es que él no
0: hace mucho tiempo.
2: Pero el maestro no se le ve.
0: No, por supuesto. Hay Chori, Valentín y todo eso. Los cortes, cada corte aprendieron conmigo.
1: Bueno, sí, lo conoce, pero no sabía que.
0: Ah, sí, sí. Pregúntele, sí, ¿quién le enseñó a cómo rebanar la nalga?
2: Especialidad en pulpa y cuarto.
0: Pregúntele.
1: No lo voy a preguntar.
0: Pregúntele.
1: Si le digo. Que me preguntaron, lo primero que hicieron me preguntaron si yo le conocía a usted. ¿Qué hice? Yo negué.
2: Eso yo le decía, me pasa algo parecido porque me dice, vos sos el amigo Saucedo, le digo, depende para qué, le digo, porque si es por algo bueno, sí, le digo, si es por algo malo, no, yo le voy a hacer negrito.
1: Ni le conozco.
0: No, qué hijo de buena madre.
1: Si me dice que Saucedo le debe, yo le digo, a mí también, por la
0: no.
1: No me hace pagar a mí, viste, no, algo.
0: No, qué hijo de su buena madre.
2: Y si dice, yo le debo a Saucedo, sí, dame, le digo.
0: Qué va. Daba
1: a mí que no voy a hacer llegar la plata, ¿viste? Con la púa que tengo.
0: Marquito, no, te manda mucho saludo ahí, mi amigo el polaco.
1: Qué grande, Polaco, buenísimo, muchas gracias. Decirle, Polaco, que siempre está firme.
2: Decirle vos, Marco, si te está escuchando. ¿Cómo que decirle? Decirle vos si te está escuchando.
0: ¿Te está escuchando?
1: Sí, claro, claro, sí. Gracias, Polaco, gracias, Che. Bueno,
0: y a la suegra de él, que dejé de Colonia Victoria, no sé cómo se llama, sí, me olvido siempre, así que bueno. Un saludo enorme para...
1: A la radio.
0: Sí, a la suegra, Polaco, me da.
2: Pero él le manda él le manda saludos a la
0: suegra. No. Es lejos para mandar el saludo a la suegra. La suegra es fanática nuestra de la tarde, así que bueno, un saludo enorme para...
2: Así que... Pero que viva lejos.
1: Polaco para la suegra es Dios.
0: ¿Por qué?
1: ¿Cómo que?
0: ¿Por qué?
1: O sea, le trata como un Dios.
0: La suegra de Polaco a Polaco.
2: Al revés.
1: Claro.
0: O Polaco a la suegra.
1: Le trata como un Dios porque...
2: Sabe que existe, pero no le puede ni ver.
1: Pero sabe que está ahí.
0: Qué hijo de... Gracias, Marquito.
1: Por favor.
0: Que tenga una buena tarde, ¿eh? Hasta luego. Gracias, Gunchi. Así que bueno, nos extendimos, ya está. El profesor Javier Maidana, está acá firme como pelo tato también, ¿eh?
2: ¿Cómo habla?
0: Sí, no, impresionante, de Marquito.
2: Y ahora vamos a ir a las pausas hasta las 5:30.
0: No, antes, no, como que una pequeña pausa, pero antes el pronóstico del tiempo.
2: Aston Villa, la final contra Friburgo 0-0, 8 minutos.
0: Perfecto, el pronóstico del tiempo, pequeña pausa, pero pequeña, sin música. Sí. Y vamos con el profesor Javier Maya.
2: Está calentando acá.
0: Sí, está calentando, gracias.
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0: 19 grados la temperatura en el kilómetro 2, la humedad relativa al ambiente 44%, viento del sector suroeste a 19 kilómetros, la visibilidad es la óptima, 20 kilómetros, el cielo está mayormente despejado en la ciudad de El Dorado. ¿Y cómo va a estar la jornada de mañana jueves? Se mantiene la estabilidad atmosférica con escasa cobertura nubosa, caracterizada por amaneceres fríos y tardes que irán de fresca a templada. La persistencia de una masa de aire frío y seco garantizará condiciones de buen tiempo, manteniendo marcas térmicas bajas para la época del año. La máxima, 20 grados para El Dorado, mientras que la mínima estará en 6 grados en El Dorado. En tanto que para el día viernes, tendencia a tiempo fresco, a templado, algo inestable, con abundante nubosidad y probables lluvias leves, he pasado el mediodía y muy limitada en la zona norte. Un flujo de aire húmedo proveniente del Brasil desarrolla condiciones para la formación de precipitaciones de baja intensidad en el extremo norte de la provincia. El resto de la provincia se mantendrá con tiempo bueno y mayormente nublado y templado. La máxima, 19 grados para El Dorado, y la mínima que estará en 7 grados en El Dorado. Esto es lo que nos dice la Dirección de Alerta Temprana.
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0: 20 minutos, ya pasaron ya de las 4 de la tarde, 19 grados en la temperatura en el kilómetro 2, viento del sector suroeste, en la zona norte de la provincia de Misiones. Profesor Javier Maidana, muy buenas tardes, ¿cómo le va? ¿Cómo anda?
1: ¿Qué tal? ¿Cómo estás?
0: Pero bien, ¿usted
1: bien,
0: cómo anda?
1: Bien, excelente, me trajo el sol de vuelta.
0: ¿Sí? El trajo el sol.
1: Ayer estuvo medio nublado.
0: Y abrigadito, ¿eh?
1: No, sí, un poco de frío, pero la verdad que el sol dentro de todo nos deja disfrutar una buena tarde, bueno, anticipando lo que va a ser el invierno, ¿no?
0: Sí.
1: No va a ser un invierno muy fuerte, pero bueno, los días de frío se sienten.
0: No vamos a tener tanta helada como tuvimos el año pasado.
1: Claro.
0: Va a haber heladas, pero no así la característica del año pasado.
1: Claro.
0: Sí, en pleno invierno, como en agosto, precisamente vamos a tener muchas lluvias.
1: Mucha lluvia, exactamente,
0: sí.
1: Va a ser bastante húmedo y bueno, bueno, lo vas a ir anticipando vos todo, así que calculo que sí, lástima que bueno, no para todos le sale el sol, ¿no?
0: Exactamente.
1: No para todos, porque bueno, si hablamos en el ente deportivo y lo que estaban hablando recién con el colega que estaba hablando con Marquitos, bueno, la situación de Boca, ¿no? El ir y venir de todo y bueno.
0: Ah, usted me está hablando de Boca ya.
1: Claro, no, de ir y venir, no, yo creo que no le salió el sol ayer. Se le nubló de
0: se
1: rato.
0: Lo opacó.
1: Sí, se lo opacó, o le quisieron opacar, como por ahí a veces mencionan muchos, que bueno, siempre en la Libertadores nos toca esto, siempre en la Libertadores nos pasa esto. Y bueno, son historias que nosotros ya la vivimos, la hemos. Y espero que bueno, que a Boca le vaya bien, ¿no? Que dentro
0: sí, no, por supuesto.
1: Del próximo partido.
0: Tiene que ganar.
1: Está obligado a ganar y bueno, que pueda seguir dentro de la Copa, ¿no?
0: Claro, totalmente, así que no. Pero bueno, veremos qué pasa ahora. Hay que esperar una semana, la semana que viene,
1: una
0: el
1: semana.
0: Jueves.
1: Sí, tiene tiempo para tiene tiempo para descansar, decir que Boca, bueno, no juega otra cosa. Y entonces...
0: Claro.
1: Porque si no...
0: Me tienen que preparar a Cavani.
1: Sí, lo que escuchaba antes, Cavani tendría
0: sí,
1: que estar...
0: Sí.
1: Tendría que estar... yo creí que ya estaba listo, pero no está todavía.
0: Pero si todos hablaban de que Cavani por lo menos iba a tirar al banco, así que...
1: Sí, bueno, hay que ver qué dice su contrato. Porque por ahí está establecido eso, que pase un par de fechas en el palco.
0: Ah, capaz. Puede ser.
1: No, yo he tenido muchos conocidos jugadores que justamente parte de su contrato era hacer todo el march and dancing, como le dicen.
0: En el palco.
1: Claro, en el palco. Bueno.
0: Y le tenía un jugador, ¿a quién el jugador que le tenía ahí? Torreira, dice que quiere venir a Boca. ¿De dónde se? Ah, es uruguayo.
1: Uh-huh.
0: Ah, también, compatriota de él, mío.
1: Sí. Bueno, pero calculo que él ya le debe estar contando los pormenores de lo que
0: claro.
1: Qué lindo que es venir a Boca. Él también quería venir a Boca ahí.
0: Y está en el palco.
1: No sé, sí, por ahí el contrato es amplio, por eso
0: claro,
1: no solo la parte futbolística, estar un par de... No, ¿sabes qué? Dentro del contrato, en la línea chica, como uno dice para leer, es una cuestión particular, porque dice, bueno, tenés que pasar un par de días en la zona, digamos, de palco, con la gente, sacarte fotos, y bueno.
0: Claro.
1: Son cuestiones particulares.
0: Linda
1: jornada ayer de, ¿no? De Libertadores, lindo momento. Por ahí no se dio todo lo que por ahí se esperaba en ciertos partidos, por ejemplo el caso de Platense, por ahí podía haber sumado puntos también, lamentablemente de visitante en Colombia no le fue muy bien, así que bueno, por ahí uno de los tantos que por ahí se esperaba un poco más, el caso de Boca en lo particular, yo creo que sí mereció ganar el partido, pero lamentablemente no tocó buenos momentos, y más aún pensando que cuando tenía un jugador de más, iba a generar esa diferencia en ese gran susto. Bueno, yo creo varios pasaron susto después del golpe de Paredes, que bueno, yo hasta pensé que dije, no, este se jodió.
0: Sí, un momento dado.
1: Se jodió la rodilla,
0: sí.
1: Feo, pero bueno, por suerte no.
0: Viene expulsado
1: nada.
0: El jugador, así que no.
1: Sí, viene expulsado. La intención no hubo de ir de esa manera, no lo vio a Pérez, pero fue con la plancha y bueno, lo agarró en la rodilla. Lamentablemente la decisión justa. Y bueno, y de ahí en adelante Boca tuvo situaciones, Cruzeiro con 10 pudo llegar y pudo generar también situaciones, así que estuvo muy parejo.
0: Sí, hubo. Uno principalmente que la quiero sacar. A ver, para mí no lo quiso hacer.
1: ¿Figura?
0: Para mí no lo quiso hacer.
1: Figura fue el arquero, sí, sacó varias.
0: El arquero de.
1: De Cruzeiro.
0: Sí, pero digo, en este caso, Bray, que fue un jugador menos,
1: ataque, sí,
0: que,
1: sí.
0: Mano a mano.
1: Sí.
0: Tenía para hacerlo y no.
1: Sí, por ahí.
0: Le tiró una masita.
1: ¿Vos decís que no?
0: Para mí no lo quiso hacer.
1: No quiso hacer.
0: Nada.
1: Bueno, no estaba incentivado. Y a veces pasa.
0: La verdad, porque es más, cansado no estaba.
1: Y no.
0: Porque había ingresado recién.
1: Sí, hacía poquito. Sí, sí. Sí, podía haber hecho.
0: Poco. La verdad, no entendí. No entendí si, por qué, cómo. No, si, tenía todo el tiempo, superarlo, no creo que lo haya superado.
1: Claro. Faltó un incentivo extra. Sí. Un extra, algo extra. Sí, sí. Bueno, y en esa jornada se dio de esta manera, así que bueno. Un punto, bueno, obligado Boca a ganar, lógicamente. Bueno, y Platense también tiene que buscar su posibilidad, su clasificación en la próxima fecha también. No está tan complicado como Boca, pero sí tiene que buscar la posibilidad de clasificar, así como otros equipos. Está segundo hoy Platense, cómodo. Justamente le gana el tercero, que es Santa Fe. Y bueno, podía por ahí hacer un poco la diferencia, pero bueno. Creo que para Platense también, un equipo chico que está dando que hablar afuera, y bueno, está generando esto que la gente también está siguiendo, porque mira partidos, el que futbolero mira, y un equipo argentino mirarlo y estar ahí, realmente dentro de los puestos altos es importante. Otro es Lanús también, que va a estar jugando, también está ahí segundo, o sea que hay equipos argentinos que realmente están mostrando mucho en la Libertadores. Y bueno, y se viene el Mundial, ¿no?
0: Sí, nos falta
1: 22 días. Se está viviendo el Mundial en todos lados, toda la gente.
0: Países que ya está confirmando los 26 jugadores.
1: Y la lista.
0: La lista.
1: ¿Cómo así por ahí también esto de que a Neymar lo convocan, ¿no?
0: Lo convocan a Neymar, exactamente.
1: Sí, sí, sí, lo convocan a Neymar, y entonces en esto también deja mucho.
0: En Brasil, tanto festejo, ¿no? Impresionante el festejo por la convocatoria de Neymar.
1: ¿Por qué tanto festejo, digo, no? Claro. ¿Cuál es la situación? ¿Es por Neymar? ¿Es porque mucha gente lo quería ver? ¿O porque ahí también va a generar mucho movimiento económico? Porque hay que tenerla a los tres otra vez, exponentes máximos del fútbol dentro de todo en su momento, tenerlo a Ronaldo de vuelta, tenerlo a Messi, tenerlo a Neymar, que no es un jugador viejo, pero bueno, a veces, muchas veces las elecciones de los técnicos son diferentes.
0: Claro.
1: Y bueno, y en esa cuestión de tener a los tres es importante. Hoy es un dato muy llamativo que esté justamente por cuestiones. No que no el equipo no lo necesita, sino que Brasil viene desarmado ya hace casi dos campeonatos, y este tercero es una oportunidad para mostrar de vuelta una cara nueva de Brasil, ¿no? Jugadores nuevos, algo que sabemos bien, que Brasil es el único quinto campeón del mundo, así que por algo la historia en el fútbol lo ha marcado tener 5 Copas del Mundo, y esperemos que le dé la posibilidad. Yo creo que el partido clave de Brasil va a ser su primer partido, que es el 13 del 6, y yo anticipo, ¿no? Aunque por ahí a veces charlando con los chicos y en la escuela y conversando, y me dice el profe, bueno, ¿qué va a pasar? Y mi candidato, uno de los tantos que creo, yo creo que el campeón de 2022, anticipo, viene de África, y una gran posibilidad puede ser uno de Europa. Sí, esos son los candidatos para mí.
0: De Europa.
1: Sí, y justo.
0: ¿Y quién es?
1: Portugal.
0: Portugal.
1: Portugal de Europa, para mí. Y el otro de África, Marruecos. Y Marruecos se enfrenta a Brasil en su primer partido el 13 de junio. Ahí se va a dar qué tiene Brasil y si Marruecos está para ser campeón. Marruecos
0: una
1: no.
0: Una prueba de fuego sería, ¿no?
1: Sí, Marruecos gana y va a ganar justamente, tiene un buen plantel también. Ha llegado a semifinales y finales de Copa de África abierto, así que. Eso es mi visión de en lo general del fútbol. Igual sabemos que el campeonato del mundo es algo muy particular. Muy particular. Realmente yo creo, pienso en el fondo, más allá de los nombres grandes de muchos equipos, así como Francia también tiene un muy buen equipo. Hay que jugar los mundiales. Los mundiales son cosas aparte,
0: sí, no, por
1: supuesto. Son cosas aparte, así que bueno. Y esperando la lista que se defina la nuestra, ¿no? Porque
0: claro,
1: la nuestra todavía no está lista, presentada los 55 jugadores, y bueno, reducirte a 26. Bueno, y como le contaba a los chicos, justo el fin de semana me tocó jugar un partido de senior. Ahí está, aprovecho un saludo para mandar a la gente del senior, de los fines de semana, sí. Liga Senior. Y JM, mi equipo donde estoy jugando justamente, bueno, vengo de una lesión, ¿no? Entonces estoy en el banco esperando mi momento. Y bueno, el equipo venía más o menos.
0: No tanto como Cavani, ¿no? Pero bueno.
1: No tanto, no tanto. Y Marching Dance ya estará.
0: Claro, acá no hay palco, por eso.
1: No hay palco, pero sí la gente aplaude por lo menos cuando me muevo un poco y eso. Y por lo que cuando me muevo nomás en el calentamiento. Y bueno, y en eso, por ahí, mi técnico me dice, che, prepárate que vas a entrar.
0: ¡Epa!
1: Ah, bueno, dije yo, buenísimo, una linda. Me empiezo a calentar, me empiezo a mover cerca ahí de atrás del Lyman, usted sabe que
0: es claro,
1: donde corresponde, ¿no? Y cerca del banco. Me empiezo a mover y mi técnico me hace seña. ¿Qué pasó? Está sonando tu celular, me dijo. No puede ser. Y bueno, atendé por emergencia, cualquier cosa.
0: Un claro. Celular,
1: atiendo, Leo. Leo me llamó. Y digo, ¿qué onda? ¿Qué pasó? Sabemos que estás por entrar, me dijo. Venís de una lesión. Sí, le digo. Cuídate. Estás dentro de los 55, probable que te vamos a citar.
0: Yo creo que Leo Frey.
1: No, Leo Scaloni. Leo Scaloni. Leo Scaloni me dice, está por convocar el banco. Sí. Y ahí me quedé contento.
0: Chico. Ah, mira.
1: Y ahí me quedé tranquilo, no jugué el partido. Uh-huh. Terminé no entrando, le dije al técnico. No, está bien, no, el partido era cierto.
0: El partido era cierto.
1: Sí, esa es la parte. También era cierto. Bueno, y hablando un poquito para darle un pantallazo más sobre el deporte y de todo lo que nos lleva siempre la provincia de Misiones.
0: No, pero ya no de Boca, hábleme de River ahora.
1: No, River bien.
0: ¿Sí?
1: Bien, bien. Y te digo, te repito lo que ya te dije la semana pasada. O sea, es algo que por ahí es duro, porque yo digo, pero bueno, soy hincha de River. ¿Cuántas veces no me habrán dicho, vos sos de River? Sí, pero bueno, soy hincha de River. No, yo soy simpatizante, sí, de River, uh-huh. Lo quiero mucho, más vale, soy el campeón, todo. Pero es campeón.
0: Ahora, a ver.
1: No es campeón River, no es campeón.
0: Simpatizante, dijo River.
1: Sí, sí, sí.
0: ¿Y hincha de quién es?
1: De Newell.
0: Ah, usted
1: es
0: hincha de Newell.
1: ¿Ah? Sí, señor. Sí. Los vestir esos colores y tengo.
0: Ah,
1: tengo una historia de fondo.
0: Ah, ¿es hincha de Newell? Sí, simpatizante.
1: Siempre fui el clásico.
0: Ah, no es hincha central. River, es como hincha.
1: No, me identifico. Como nosotros somos en el aspecto normal, ¿no? El ser humano y todo, todo. Y la gente del interior, es muy difícil encontrar un hincha así.
0: Sí.
1: ¿No? Y uno se identifica. Bueno, yo tenía en mi época de niño con mi tío, me llevaba, ¿cómo es? Muchas cosas de arriba. River, y bueno, me gustó River, y siempre me atrajo los colores, ¿no? Rojo y blanco. Y después también fui, bueno, mirando mucho, y bueno, me tocó la historia en historia personal, en la cuestión de estar en Newell. Y bueno, y ahí ya entendí lo que es todo, un clásico. Yo realmente, para mí, el mejor clásico no es Boca River, sino es Newell Central.
0: Sí.
1: Vivido de esa manera. Y en eso, por ahí muchas veces digo, bueno, he estado siempre con River, he acompañado, es más, teníamos una agrupación de River acá en El Dorado con un amigo, bueno, que ahora está enfriándose, no más por el momento, pero hemos hecho viajes importantes, hemos traído la copa, ¿cómo es? La Libertadores y otras copas de River para que la gente se saque fotos. Hemos hecho buenas campañas y bueno, siempre con River. Pero a la hora de la verdad y de hablar sobre la parte futbolística, yo sé y considero que sí puedo, como lo hacen otras personas, sacarse la camiseta para poder hablar. Muchas veces es difícil eso, hacer esa mirada. Hinchas que son aférrimos, hinchas,
0: no pueden sacar.
1: Y bueno, por ahí hablando de River, pues, ¿está preparado para ser campeón? ¿Hizo los deberes para ser campeón? No. ¿Belgrano hizo más los deberes para ser campeón? Sí. ¿Belgrano se merece ser más campeón? Sí. Y en eso por ahí el hincha de River me escucha y dice, pero vos al final... Y es así. Y yo en lo correcto voy en esa parte. Me gustaría de fondo que salga River en todo caso, antes que Belgrano, sí. Pero la verdad digo eso. Y duele, a veces duele porque dice, pero al final, ¿cómo vas a decir que...? Y sí. Lógico que suele pasar esas cuestiones, pero River llega de medio diezmado a jugar, pierde un lateral que es Montiel, no lo va a tener a Diruzzi, lesionados. Y
0: bueno, esto lo lesiona, pero más allá, hoy 11 suplentes lo van a entrar.
1: Y sí, más o menos.
0: Pues son 11 suplentes.
1: Sí, prácticamente sí.
0: Por lo que tengo la formación, digo, ¿no?
1: Y,
0: no sé qué formación tiene usted.
1: No, yo por la formación todavía no he mirado, porque fíjate que a último momento, hoy es miércoles recién, el partido es el domingo y a último momento va a haber sorpresas todavía. Pero...
0: Copa Sudamericana.
1: Ah, lo de Copa Sudamericana.
0: Hoy
1: hoy sí, para la Copa Sudamericana.
0: Bueno, fíjese, Armani ya es suplente.
1: Sí, pero
0: el suplente.
1: Pero lo charlamos la semana pasada.
0: Va a entrar hoy porque está expulsado.
1: Claro, está expulsado.
0: El jugador, Beltrán.
1: Sí, está expulsado.
0: Por eso.
1: Pero lo hablamos también porque justo hay una frase de icónica ya que dejó Armani por la cuestión de que no era necesario después de su lesión traer, ya habló con la dirigencia, que no traigan otro suficiente con Beltrán y que él va a ocupar el puesto que la dirigencia o el técnico necesite. En este caso él está sabiendo muy bien que es suplente.
0: Sí, está sabiendo
1: va
0: bien, ¿no?
1: Muy bien, y Beltrán está muy bien también.
0: Y Beltrán va a ser el titular el domingo.
1: Exactamente, sí, hay una lógica. Uh-huh. Y hoy, lógico, por la cuestión de lo que le toca jugar hoy a River, sí, no va a estar presentando todo el equipo titular porque lógicamente va a buscar el campeonato. Yo no digo que River, sí, no creo que River no apueste, más vale, River, club, todos van a querer salir campeón. Yo estoy hablando de una mirada, no porque me llamó la dirigencia de ni el técnico.
0: Yo le decía a Gunchi el lunes,
1: sí.
0: Dos cosas a favor tiene Belgrano.
1: Uh-huh.
0: Uno, el principal, que el fantasma.
1: El fantasma, sí.
0: Uno, principal.
1: Que todos te asustan con eso, pero sí.
0: Claro. Y más allá que todos no quieren nada, el fantasma.
1: El fantasma, sí.
0: Y dos, de que Belgrano va a jugar de local. No va a jugar en su cancha, pero va a jugar en Córdoba.
1: Uh-huh. Sí, exactamente.
0: Así que es de local. Así que bueno, son dos cosas, dos ventajas muy, muy fuertes para...
1: Muy importantes.
0: Y muy importantes para él.
1: Sí. Y bueno, y por ahí veíamos que en la definición por penales estuvo a un paso de quedarse afuera.
0: Uh-huh.
1: Erró su mejor jugador, justamente el 10, erra su penal también. Y bueno, decíamos, si no era Belgrano y es otro... El otro equipo que pasaba, diríamos, que fue, ¿cómo es? Central, Argentinos, que jugó mucho mejor el partido.
0: Sí, mereció mucho más.
1: Y que todo, ahí River sí era campeón. Argentino, por eso digo, Belgrano hizo los deberes, hay que hacer los deberes. Por eso yo creo que se merece muchísimo más. River con penurias, después de haber ganado su primer partido de visitante, con penurias y jugando de local, llega a la final. Y bueno, esperemos con Bragantino sumar puntos que se dé, porque hoy en la Libertadores tenemos varios partidos, en la Sudamericana también varios partidos importantes, juega San Lorenzo también a las 7 de la tarde, ¿sí? Entonces vamos a también disfrutar algunos equipos, tanto hoy como mañana. En lo que va a ser la Sudamericana. Y bueno, lógico, River 21-30 estará jugando su partido, así que esperemos también que sume ahí, ¿no?
0: Uh-huh.
1: Por ahí va a ser difícil para la gente entender cómo un simpatizante de River hable de esta manera. Y bueno, por ahí a veces me gustaría que la gente aprenda en el tiempo a poder discutir del fútbol y de cualquier deporte sin tener la camiseta. Nos pasa a nosotros, que somos muy argentinos, y nuestro mejor exponente en el Fórmula 1 es Colapinto.
0: Claro.
1: Y muchas veces que digo, somos argentinos, y eso que generó Colapinto con toda la gente, que lo hemos visto cuando vino a hacer la exhibición, y queremos, y la otra vez sumó puntos y va avanzando, y como vuelvo a anticipar, tengo fe en él, ¿no? ¿Se lo merece? Sí. Y va a llegar al podio este año. Y uh-huh. Dice, no, es mucho, va, por lo menos que sume puntos, pero no, va a llegar al podio. Le va a quedar una donde va a quedar entre los tres mejores, y eso va con Orán, ¿no? Bueno, uh-huh. Tratando de bajar un poco lo que hablamos acá en Misiones, ¿no? Y de todo lo que podemos tener, vamos a recordar y mandar un pequeño saludo, en este caso a un exponente que tenemos dentro de la provincia que hoy está, diríamos, pisando lo que es estar a la altura de casi nivel mundial, con una pequeña sí, acción que por ahí en el deporte no es tan reconocido en muchos lugares, en la Argentina, pero acá Misiones tiene sus deportistas, que es el golf.
0: Uh-huh.
1: ¿Sí? Y tenemos a un exponente que hace tiempo que por ahí no vive acá en Misiones, es posadeño, en este caso Mauro Báez, que le tocó disputar un certamen en Mar del Plata y llegó al top número uno del Tour Argentino de Golf, y que le abre las puertas para poder estar pisando torneos europeos. Sí, la verdad que celebro, y acá en El Dorado sé que hay golfistas.
0: Uh-huh.
1: Hay golfistas que han ido a amigos como Germán Timmerman, por ejemplo, que lo conozco, y otros tantos que han ido.
0: No me digas que Germán es golfista.
1: Sí, en su momento sí.
0: No, mire usted.
1: En su momento sí, así... diríamos, recreativo, ¿no? Fue a Tacurú, lo he visto, o sea, hemos charlado por ahí.
0: ¿Y era de, pero, era de emboscar el hoyo?
1: Sí, dentro de todo, sí. Dentro de todo, sí.
0: De pero... lejos, de ahí de cerca nomás.
1: No, pero buen amigo de la...
0: Un saludo para Germán.
1: Sí, para Germán.
0: Un amigo.
1: Sí, un amigo de la secundaria, sí. Y bueno, me tocó compartir buenos momentos con él. Y bueno, de grande después hemos charlado momentos también lindos. Y bueno, y así como él, hay otros tantos que han sido. Por eso el golf, acá Victoria Golf tiene tenía un buen lugar destacable también.
0: ¿Qué tal ese? ¿Usted conoce ese lugar?
1: No, no tuve la oportunidad todavía de conocer el predio, pero importante. Y bueno, y mucha gente realmente dentro de la provincia tiene un tiempito, tiene los palos, va a jugar. Y lo celebro por la gente del golf, que a veces por ahí realmente muchas veces no se conoce, así como decir quién juega, claro, quién no.
0: Para jugar el golf hay que tener...
1: Sí, son deportes. hay muchos de los deportes hasta...
0: A ver, es un deporte para millonarios.
1: Sí, yo no sé si millonarios, pero sí el costo de los palos y todo, sí. Sí, no es ir a alquilar una cancha de fútbol 5, no, sí, cuesta un poco más. Y el que puede y tiene buen pasar, es un deporte que generalmente hemos visto a nivel internacional, con Tiger Woods, por ejemplo, y muchos otros tantos que han llegado en la primera plana. Bueno, sí, vale, sí, es un deporte, así como hay otros tantos, el caso del tenis también, bueno, el caso también por ahí de algunos otros deportes que se da como un elite para el que... para que los que tienen un poco más de... el que les sobra un poco más... Bueno, y en este caso, no, recordar a los golfistas nomás... y recordarlos a ellos y celebrar que, bueno, hoy tenemos a un top número uno, el primero...
0: Misionero.
1: Misionero, que él vive en Pilar, diríamos, pero lo que sí tiene... recuerda a los misioneros, vino de visita ahora, justamente a su casa natal... y bueno, y en todo caso, también con esto también lleva a que el deporte vaya tomando su lugar... y bueno, y tener las puertas abiertas, y si tiene las puertas abiertas para ir a jugar a algún torneo en Europa o algo... seguro vamos a estar prendido en la tele mirando y vamos a tener al misionero... porque eso es lo que tiene el misionero, ¿no? Es como aquella canción de... ¿cómo es? De Cachito... como el chamamé de Cachito.
0: Cachito, campeón de Corrientes.
1: Exactamente.
0: De un viejo.
1: Nos identifica mucho, como que sabíamos que el que estaba encima le iba como de dar una gran paliza, pero él iba a dar batalla. Y nosotros con ese corazón, tener cualquier misionero dando vuelta en cualquier lugar, como nos tocó con el boxeador que estuvo la otra vez en Las Vegas, disfrutar de eso y sentirnos parte de que somos él también.
0: Claro,
1: y eso de esa manera creo que lo disfrutamos los misioneros con todos los con todos los deportes. Bueno, y bueno, por ahí recordar que bueno, tanto la liga y la liga de fútbol también, que se va a estar desarrollando en esta fecha, ha tenido encuentros este fin de semana, realmente un desempeño importante de la liga del Dorado. También con el fútbol, ya vamos a estar pasando los pormenores de los resultados de la liga, y celebrar también, mandar un saludo, porque estuvieron con nosotros acá al aire, a la gente del tenis de mesa, que han hecho una gran exhibición en Monte Carlo, en esos dos días que estuvieron realmente mostrando la capacidad que tiene el polideportivo y la cantidad de jugadores de tenis de mesa, donde reunió a muchas localidades y a muchos lugares de afuera del país, como de Brasil y Paraguay, ¿no? Vinieron, tanto Verá, Campo Grande, El Dorado, Puerto Rico, Posadas, Leandro Enelén y Monte Carlo, disfrutaron de una jornada de 130 jugadores de tenis de mesa, donde realmente llegó a llevar a ciertos ganadores, por ejemplo, a tener una eldoradense, ¿no? En damas de segunda, en la división segunda, a Cleveland, Alicia, por ejemplo, que llegó al primer puesto. Así como también en Maxi Damas, Maxi 40 en Damas, también Cleveland Alicia logró el primer puesto. Esto destaca a que El Dorado y Misiones haga un gran desarrollo en el tenis de mesa. Maxi 50 jugadores, estoy hablando de más de 40, y Maxi 50, más de 50 años, del Dorado Goncalves, yo lo conozco de hace tiempo, ya que es un gran jugador de tenis de mesa. Goncalves Carlos, por ejemplo, salió primero también en Maxi 50, yo lo conozco hace casi 30 años y ya jugaba al tenis de mesa. ¿Sí? Y bueno, y cada uno hace su deporte. porque es un deporte muy individual también. Hoy que tenemos un grupo en El Dorado que están trabajando muy bien, justamente la edición dorada, diríamos el grupo dorado que está trabajando acá, está sacando sus frutos con los pequeños, y bueno, también recordar que justamente los más grandes en estas categorías fueron los que dan el resultado. Todavía la gente del Dorado no pudo celebrar en categorías menores, más allá de alguna división u otra, pero las categorías menores, por ahí el Dorado todavía está en ese proceso, ¿no? Porque está recién armando con la escuela y todo, pero ya va a tener sus frutos en un par de años, seguro vamos a estar disfrutando de buenas posibilidades. Y bueno, solamente para ir cerrando y no sacarte más tiempo, porque ahí la gente también está, ¿no? Justamente esperando otras noticias y las cuestiones más allá que hablamos, y esto que hablamos del fútbol que siempre nos rodea, me sorprende a mí, por ahí le puedo dejar la posta a usted, que lamentablemente Guaraní Antonio Franco como institución no está pasando un buen momento.
0: Hace mucho tiempo que no viene pasando muy bien, ¿no?
1: Y un técnico que lo pusieron, Gamarra, hace 2 semanas que usted renunció.
0: Claro, sí, a las 2 semanas.
1: A las 2 semanas renunció y digo...
0: Gamarra, un excelente jugador, ¿no?
1: Sí,
0: del mismo club, ¿no?
1: Claro, y lamentablemente no hay... Realmente no sé. Evidentemente hay algo que sucede. Hay algo que pasa. Guaraní hemos tenido en las primeras planas muchos años.
0: Sí, totalmente.
1: Y bueno, y hoy esté pasando por estas situaciones, diríamos, y no pueda terminar a sentar cabeza, así que por ahí puedo decir, bueno, hay algo que en el fondo está pasando. Y seguro debe ser justamente toda la parte societaria del club, el apoyo, diríamos generalmente, que la provincia generalmente hace, todo, así que puede
0: apoyo
1: ser...
0: apoyo económico, ¿no?
1: Sí, el apoyo económico, que es siempre lo que solventa a los jugadores, mayormente amateurs, aunque Guaraní tiene igual un apoyo importante y los jugadores son de cobrar. Hemos tenido mucho el doradense, que es su primer paso para poder llegar a otros estamentos en el fútbol argentino. Han pasado por Crucero, han pasado por justamente Guaraní.
0: Ahora...

0: tantos años también, uh-huh. me tocó...
1: Más allá de, el presidente del, de Mitre, sí. es el presidente de la Cámara de Diputados.
0: Claro, y eso... 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
0: Vuelve, vuelve el...

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0: 9 minutos, ya pasaron de las 4, a las 5 de la tarde. Epa,
1: 5.
0: A las 5 de la tarde.
1: 17 horas.
0: Sí, impresionante, ¿no? Así que bueno, 18 grados la temperatura en el kilómetro 2, se siente el fresco afuera.
1: Ya empezó,
0: ¿no?
1: Sí, sí. Viste cuando sí, llegué, vos me preguntaste, estaba lindo, sí.
0: Sí, estaba lindo.
1: Agradable, pero ya el solcito empezó a bajar.
0: Y bueno, fue afuera y salí, tuve que venir a poner la campera, no, porque
1: sí,
0: realmente.
1: Sí, sí, sí, ahora se va el sol y.
0: Exactamente. 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
1: Ah,
0: claro, sí. 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
1: qué
0: que
1: va
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0: 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Así que bueno, un saludo enorme ahí. Y bueno, por eso decía que bajé la campera, porque
1: claro, menos mal.
0: Frío, me sentí frío.
1: Exactamente.
0: Bueno, estuvimos en la localidad del Alcázar en la jornada de esta mañana.
1: Bien.
0: 87 aniversario de esa localidad, un desfile cívico-militar realmente importante, lo que se llevó a cabo, y además también la inauguración del centro de salud. Centro de salud de nivel 3.
1: Ojo.
0: Así que bueno, muy moderno realmente. Era un SIC anteriormente,
1: sí.
0: Estaba muy abandonado, y el municipio, con genuino propio, el municipio ha remodelado, ha refaccionado y ha inaugurado el centro de salud de nivel 3.
1: Y hemos tenido esa oportunidad de hablar con el intendente justamente de esa remodelación, del tiempo que le está, que está trabajando.
0: Es.
1: Qué lindo.
0: Bueno, se inauguró en la jornada del día de hoy, y bueno, y a partir de mañana ya habrá atención a 24 horas. Eso, otra cosa muy importante también, con servicio de ambulancia inclusive, ¿no? Así que
1: a destacar para la zona que necesita.
0: Sí, así es. Y después del acto, hablamos precisamente con el doctor Eduardo Vázquez, intendente de la localidad de Del Alcázar, sobre este aniversario y la inauguración del centro de salud.
2: Ahora sí. Intendente Eduardo Vázquez, ¿qué tal? Buen día, ¿cómo le va?
3: ¿Qué tal? Buen día, Huito, ¿cómo está?
2: Bueno, emotivo acto, ¿no? Para la inauguración de este mini hospital, digamos ya.
3: Sí.
2: Y además, aniversario del Alcázar, ¿no?
3: Sí, la verdad que es muy emotivo, muy contento, muy orgulloso. Una ceremonia espléndida, creo que hace muchos años que no pasó esto, y bueno, hoy está pasando, pasó. Y feliz, porque se destaca el trabajo que venimos realizando en la gestión, en un momento delicado, siempre lo nombro yo porque realmente es así. Así que agradecido con la presencia del gobernador, por supuesto que el compromiso de seguir trabajando de la misma manera está. Y bueno, esperemos lograr más cosas para nuestro pueblo.
2: ¿Ya desde hoy en pleno funcionamiento lo que es el centro de salud?
3: Sí, por supuesto, Hugo, ya a partir de hoy es asueto, pero empieza la guardia pasiva, así que enfermería hasta las 21, pero mañana seguramente se va a ir armando ese programa.
2: ¿La promesa de recursos humanos en cuanto a profesionales?
3: Sí, ya está, según el ministro y el gobernador, creo que para fines de mayo vamos a tener novedades aseguradas en cuanto a personal, enfermería, seguimos avanzando, trabajando en un equipo de rayos X portátil que en realidad sería de suma utilidad, y bueno, un equipo de laboratorio que sería para nosotros fundamental, más para la comunidad, no para nosotros. Yo siempre digo, la comunidad los beneficiados son la comunidad, la gente. Nosotros somos gestores nada más y tenemos que, como tal, hacer lo mejor posible la cosa.
2: Bueno, más que satisfecho, ¿no es cierto?
3: Sí, por supuesto, con la ceremonia, con la presencia de nuestro gobernador, marcando el acompañamiento que siempre tiene él por su sencillez, por su humildad y por estar cerca de la gente, por el compromiso que tiene con toda la gente. Así que agradecido, Hugo, por estar acá, y bueno, a la orden siempre.
2: Muchas gracias y feliz aniversario a la Alcázar.
3: Gracias, Hugo, y bueno, hoy es nuestro día, feliz día a la Alcázar, y seguramente vamos a disfrutar el día.
0: Bueno, ahí lo escuchábamos al intendente de la localidad de la Alcázar, el doctor Eduardo Vázquez, pero después el gobernador de Misiones, licenciado Hugo Pasalacqua, ofreció una mini conferencia de prensa, muy cortito, pero muy amable, realmente. Grato,
1: porque muy grato. Mucha gente que lo ve, que está, no está en los planes, pero accedió.
0: Exactamente, accedió con la prensa que estábamos ahí, Canal 5 de Monte Carlo, Misión Online, hubo otro medio, estuvimos nosotros.
1: Claro.
0: Y bueno, por ahí algunas preguntas cada uno que respondió precisamente el gobernador Hugo Pasalacqua.
4: Muchas felicidades.
2: Gracias, gracias. Gobernador, Radio Stop del Dorado, ¿qué tal? Buen día.
4: Bien,
2: una visita realmente cordial para la
4: gente. Sí, contento, porque venía de cumpleaños. Eduardo, toda la gente que se invitando, así que feliz de estar con los ciudadanos. La gente.
2: De vuelta, gobernador, recorriendo. Primero comenzamos con Monte Carlo.
4: Sí,
2: es aniversario hoy acá. Casi, mañana en Caraguataí.
4: Casi, y después de Iguazú, después de Soberbio.
2: Bueno, y estamos. Y bueno, escuchamos los pioneros. Momentos difíciles cuando ellos vinieron.
4: Exactamente.
2: Y también ahora momentos más difíciles.
4: Más difíciles que lo de ellos, imposible. Pero nos dijeron ellos mismos, Hortensia, dijo. Pidió el esfuerzo conjunto. Cuando uno está juntito y uno está unido, las cosas salen. Separado y a uno así, no sale nada.
2: Bueno, pero por lo menos juntos, inauguraron una obra.
4: No, una obra. Bueno, esta obra es un ejemplo de trabajo entre la provincia y el municipio. Acá Eduardo hizo muchísimo para que esto ocurra. El Ministerio de Salud, digo, trabajar en conjunto. Nosotros trabajamos para la gente, para el vecino. Entonces, que Eduardo, que es un gran luchador, voy a decir medio grosero, pero hinchó mucho.
2: Pero hay que hinchar mucho para
4: que usted también. No, yo estoy todo en la calle, no es. Y pudimos lograr esto, así que yo contentísimo de estar acá.
5: Utilizó la frase tirar juntos del carro.
4: Es otro lado, sí. No, pues claro, porque es así. Los que creen que solo se puede, se equivocan. El mismo esto, entonces, los éxitos vienen, los logros, aunque sea a veces a poco, hay que esperar, porque la situación no es sencilla. Solo se llega si se está juntos, si empujamos juntos. El carro, viste, con un solo buey no va, la caña tiene que ser para varios.
5: Ahora
4: invitó
5: a más gente a sumarse.
4: Claro, es muy grande, la situación es muy difícil, el carro es muy pesado. Entonces, por más que uno tenga ganas, si no viene en otro brazo, y la convocatoria es desde la humildad, desde que vengan a ayudar. La gente ayuda, el ejemplo que dieron los colonos con su historia de vida, es impresionante.
2: Ahora, estirar junto el carro, estirar junto el carro es también lo que fue la reunión de ayer.
4: No, estamos acá, pero después en general, vino a todos lados, ¿no? Cualquier reunión, cualquier acto, porque creo en eso, hermano. Creo que juntos se puede. Cuanto más difícil la situación, más juntos hay que estar. Lo dijeron los pioneros, no yo. Ellos son sabios.
5: El otro día en Almafuerte contó que le hizo un pedido especial a Nación, el tema de Parque Nacional.
4: Ah, sí,
5: Parque
4: Nacional.
5: ¿La respuesta?
4: Sí. No, cero. No.
0: Gracias.
4: No, al contrario, felicidades. Gracias.
0: Bueno, ahí lo escuchábamos al gobernador Hugo Pasalacqua, cortita, ¿eh?
1: Cortita, sí.
0: Le queríamos preguntar, precisamente le preguntábamos el tema de la reunión de ayer, de los 67 intendentes junto con él.
1: Claro.
0: Y él dijo, no, es otra, fue otra cosa, no, ahora estamos acá, dijo.
1: Claro.
0: Pero bien. Bueno, ayer se firmó.
1: Bien.
0: Un acta de acuerdo. Ajá. Un acta de acuerdo, no es que se llevó a cabo, no, un acta de acuerdo entre los 67 intendentes en apoyo al gobernador.
1: Claro.
0: Al gobernador. Pero no quiso hablar de eso.
1: Claro, del tema.
0: Del tema, ¿no? Se refirió netamente a lo que fue la localidad de la Alcázar.
1: Claro.
0: Y también, después, ya finalizado el acto antes que se retire, hablamos con el ministro de Salud de la provincia de Misiones, el doctor Héctor González. Ajá. Precisamente sobre la salud que está abarcando, la salud pública.
1: Uh-huh.
0: De Misiones está abarcando todo lo que es las obras sociales.
1: Claro.
0: ¿Por qué? Porque hay obras sociales que ya no están funcionando. Y lo que están funcionando hay que pagar un canon, plus.
1: A medias.
0: Entonces, ¿qué hacen? Aquellas personas que tienen obra social, que tengan que pagar a medias en privado, van al hospital o a los hospitales.
1: Sí.
0: Y los hospitales nos cobran plus.
1: Claro.
0: Y que también este centro de salud, de nivel 3, va a poder cobrar consulta. Ahí sí. Le quiero decir, va a poder atender obra social.
1: Ah, mira.
0: Fíjese. Eso, la premisa me dio,
1: ¿eh? Sí, importante eso.
0: Así es. Y bueno, hablamos con el doctor Héctor González, ministro de Salud de la provincia de Misiones.
2: Sí, ministro. Sí, ¿qué tal, ministro? ¿Cómo le va para Radio Stop? Bueno, buen día. Un punto más de atención, lo que es en cuanto a salud pública en la provincia, ¿no?
6: Sí, bueno, la verdad que muy contento. Felicitar a todo el pueblo de Alcázar por su aniversario y agradecer al intendente que, dicho ese paso, es médico, nos ayuda y nos facilita un montón las cosas. Y bueno, hablar de esta inauguración en un lugar que está reacondicionado, ellos estaban en un CAP chico, digamos, ¿no? Bueno, esto la verdad que, como ustedes vieron, es mucho más práctico, más grande, van a estar más cómodos trabajando ellos y también la gente se va a atender mejor. Así que muy contento con esto y trabajando con los diferentes municipios en este sentido, ¿no? Yo creo que hoy por hoy, con los contextos difíciles que venimos atravesando todos, donde nos golpea la economía a todos, trabajar en conjunto, y ahí es una herramienta para nosotros fundamental los intendentes, así que muy contento con el trabajo en conjunto que llevamos.
2: Ahora, difícil en cuanto a todas las obras sociales, inclusive la prepaga, la atención en cuanto a salud pública, ¿cómo hace para acaparar toda esa atención?
6: Bueno, la demanda aumenta, nosotros en los contextos difíciles tratamos de sostener ese recurso humano que tenemos, y tratar de incorporar, así ser muy cuidadoso con eso, ser muy respetuoso también de la economía, e incorporar recursos así en lugares estratégicos, ¿no? Como por ejemplo si se necesita con un enfermero colocar, un médico, entonces en los lugares que muchas veces cuesta conseguir. La verdad que trabajamos muy bien con esto, tenemos esa ventaja, digamos, para trabajar. Y lo que vos decías, ¿no? La demanda aumenta. Nosotros sostenemos lo que tenemos y si podemos agregarle algo de comodidad a la gente, mucho mejor, pero aumentó la demanda, ¿no? Aumentó por lo que vos decías, prepagas que se dejaron de pagar, obras sociales que te cobran con seguro, y bueno, acá también vamos a tener la capacidad de facturar, porque esto es un CAP nivel 3. Uh-huh. Eso también le va a permitir al CAP tener cierta solvencia para algunas cuestiones, ¿no? Así que es muy importante eso.
7: Ministro, por ahí algunos anuncios para este CAP, de algunos recursos más, por ahí la intención era atender las 24 horas.
6: Se va a atender, se va a atender las 24 horas, esa es una de las cosas que cambia, digamos, ¿no? Los 7 días, 24 horas de atención médica, ¿entendés? Y enfermería pues, también entra una noche, tenemos choferes, tenemos un equipo de trabajo de acorde a las necesidades del pueblo, ¿no? Y eso es lo que tenemos que cuidar, eso es lo que tenemos que sostener, y después si le podemos ir agregando un laboratorio, un equipito de RA, vamos a ir agregando para que se pueda resolver cuando vos tenés más o menos un lugar así como esto, con los profesionales, con un cirujano odontológico, con un equipito de radio, con laboratorio, podés resolver entre el 85 a 90% de las consultas que te llegan al lugar. Y obviamente el costo también de mover una ambulancia es alto, entonces hoy por ahí si nosotros podemos resolver las cuestiones acá, mucho mejor.
7: Bueno, ahora, ministro, por ahí también están trabajando fuertemente con la Cámara de Diputados, con algunas sanciones importantes para el ámbito de la salud, que también se empieza a trabajar en la provincia, ¿no?
6: Siempre, la Cámara siempre está un pasito, ¿no? Adelante de todos y poniendo siempre leyes que generan seguridad, ¿no? Seguridad tanto para el paciente, para la sociedad, y también seguridad para el que trabaja, ¿no? Creo que eso es importante destacar.
2: Ahora, en cuanto a los recortes a nivel nacional, en el caso del programa Remediar, que se ha cortado para toda la provincia, ¿no? Principalmente para nosotros, ¿cómo solventa los gastos el salud pública de la provincia de Misiones cuando los medicamentos por ahí más necesarios para los hospitales y para este centro de salud?
6: Por eso se valora mucho esto, porque es muy difícil en los contextos que vivimos armar una agenda o tener previsión de algunas cuestiones. Entonces por ahí vos te vas a Nación y te dicen dentro de 2 meses te cortamos los medicamentos de Remediar, que es un programa que lleva más de 20 años, que funcionaba súper bien, ¿sí? Y que llegaba al efector, llegaba a la gente, llegaba al pueblo, llega a la gente que se atiende. Entonces hoy el gobierno provincial, después de un trabajo también de muchos años que tenemos en salud, esta provincia trabajó en salud, es una política sanitaria la salud acá, nos permite a nosotros salir a afrontar eso, por supuesto, con las dificultades que nos acarrea, como decías vos, por ahí programamos hacer tal cosa en tiempo y forma y muchas veces nos tenemos que atrasar por estas cuestiones que son, obviamente, que Naciones deja de asistir y que el gobierno provincial tiene que salir a asistir.
2: ¿Esto también hace que aumente el presupuesto para salud?
6: Sí, por eso te estoy diciendo, tenés que ir viendo de acuerdo a lo que como va siempre, nosotros nuestro presupuesto lo usamos todo, y bueno, pero tenemos un gobierno que tiene a la salud en el tope de la agenda, entonces nosotros trabajamos muy bien con eso y si es necesario como salir a cubrir, como vos hablás, de una de las cosas, de las tantas cosas, sí, como es el remediar, el gobierno de la provincia tiene que asumir el costo.
2: Gracias, ministro.
6: No, gracias a usted, que tengan un buen día.
0: Ahí lo escuchábamos al ministro de Salud, sí, en la provincia de Misiones, el doctor Héctor González.
1: Sí, yo creo que se explayó bien, con más tiempo, quizá no tuviste interrupciones de otras y por ahí sí tuvo la voluntad de responder y realmente llegó con la respuesta ciertas y ciertas que la comunidad por ahí estaba escuchando. Lo cierto que vos decías por ahí es cierto que la obra social es
0: A Malta, si se quiere, ¿no? Porque creo que todas las obras sociales están, hay que pagar un seguro.
1: Inclusive la de la provincia. Inclusive la de la provincia, que tiene muchos afiliados, y eso sí es un detalle. Cierto que se vuelca mucho presupuesto para salud en hospitales públicos, y realmente dentro de todo es una buena atención. Lo que está logrando acá el Alcázar es magnífico.
0: Claro.
1: Y le viene bien a la gente de la zona.
0: Atención
1: 24 horas. Y había gente que realmente tenía que hacer un salto muy importante. Estamos hablando de 40 kilómetros de venirse al Dorado.
0: Exactamente, lo que justamente hablaba del intendente de eso, ¿no? 40 kilómetros acá al Dorado. Y después le queda un poquito más cerca a Puerto Rico. Ahora, llevar a Puerto Rico con atención, con el nivel que tiene Puerto Rico y el nivel que tiene el Dorado, y bueno, me llevo al Dorado.
1: Por supuesto.
0: Con la cantidad de profesionales, con esto, con aquello. Bueno, y realmente, con esto ahora hace que agilice un poco más la atención, o por lo menos achique la atención en el hospital también, la gente del Alcázar.
1: Claro, sí.
0: La gente del Alcázar y de Caraguatay también, que están muy cercano.
1: Y bueno, y la gente de los dos municipios, de Alcázar y Caraguatay, bienvenido sea para ellos, ¿no?
0: Saber hablar,
1: saber utilizarlo, saber cuidarlo, porque también depende de la gente cómo cuida el hospital.
0: Totalmente.
1: Y celebrar que el intendente haya tomado la decisión de ir, agregándole de a poco, ir transformando un lugar y lo que necesitaban, y celebro por eso también, ¿no?
0: Y lo importante es que ahora este centro de salud pueda atender la obra social.
1: Muy bien.
0: Así que bueno, esto también va a hacer que tengan un ingreso.
1: Un ingreso, sí.
0: Así. 28 minutos, no, 26 minutos. Pasaron de las 5 de la tarde, 3-0 gana el equipo del Dibu Martínez.
1: Bien ganado.
0: Bien ganado,
1: realmente bueno. Y buen día.
0: Sí. Buen día también, ¿no?
1: Claro, ese, sí, justamente no pude ver el 10, buen día, así que espectacular, ¿eh? ¿Sí?
0: Yerba mate, buen día.
1: Exactamente.
0: Impresionante. Sí.
1: Llegó a todos lados, ¿no?
0: Llegó a todos lados. Ahora hizo el gol para
1: Sabés qué lindo sería, ¿no? Pero qué lindo sería. Yo ya me imagino la propaganda y el mal sendancia y buen día puede lograr hacer con ese gol.
0: ¿Sabés qué, no?
1: Qué lindo salto.
0: Golazo de buen día, ¿no? Sí. Claro, buen día, bueno, mirá, el golazo lleva mate buen día.
1: Híjole, hay que practicar porque eso es, ¿cómo es? Una carta registrada.
0: Totalmente,
1: ¿no?
0: Sí. Le estamos dando una idea ahí para Yamila Ismov.
1: Claro, no le cuentes todo porque tenemos otras más.
0: No, todavía.
1: Claro.
0: Hablando de Yamila Ismov, también un saludo enorme para el doctor Fabio Martínez, jefe de Zona Norte de Salud, que estuvo también presente. Estuvimos charlando ahí con el rato.
1: Qué linda.
0: Buen día, claro, así de esta manera, y con las imágenes del golazo de buen día, del 2-0.
1: Exactamente.
0: Así, 2-0 fue eso, ¿no?
1: Ese fue el 2-0, sí.
0: Claro, así que te podés imaginar, con de fondo llega mate buen día.
1: Ajá, exactamente.
0: Ya le damos la idea ahí para Yamila.
1: Para ir armando.
0: Totalmente.
1: Qué lindo. Bueno, para mencionar un poquito nomás las cuestiones, pues viste que hablamos siempre de los deportes en misión y todo, resaltar a los deportistas de diferentes localidades, destacar que tenemos realmente un futuro, ¿no? Con ocho años, un futuro dentro de la provincia, en un deporte por ahí que no es muy, pero es el kickboxing.
0: El kickboxing. Usted sabe que, a ver, esta disciplina es como que lo opacó y mucho el boxeo.
1: Sí.
0: Lo vengo viendo hace rato, que realmente muchísima gente de todo el país y del mundo, cómo están practicando y la cantidad de gente que convoca el kickboxe, ¿no?
1: Sí.
0: Hay un canal en DirecTV, no me acuerdo cómo se llama, que justamente es todo esto.
1: Es todo el tiempo, sí.
0: Es todo el tiempo. Y hay campeonatos, pero millonada de dólares. En premio.
1: Sí. Sí, la verdad que
0: hay,
1: sí.
0: Hay no sé cuántos argentinos, inclusive tuvo un misionero.
1: Sí, también
0: participando en este campeonato, quedó eliminado muy muy muy pronto.
1: Hay que,
0: pero la cantidad de brasileros, chilenos, peruanos, colombianos, de todos los países de Latinoamérica, ajá, que practican solamente, y decía yo, con razón que a esta disciplina, que el kickboxing, como que lo opacó al boxeo, ¿no?
1: Claro, empieza poco a poco, y ya le ha sacado mucho público al boxeo, y bueno, está en auge.
0: Y además sacó muchos profesionales, porque hoy...
1: Está bien, sí, es cierto.
0: Hay boxeadores, que eran boxeadores y que
1: dejaron, estaban... Sí, porque el camino por ahí es... un poquito más corto a llegar a tener más premios,
0: claro,
1: y más mucho apoyo económico de muchas empresas en esto. Entonces por ahí eso hace a que los premios sean mayores, a que se repartan mayor cantidad de participantes, y bueno, por ahí no sé, no es que también la velada por ahí no es en un, hay torneos largos, se exhibe más, se televisa más, tiene más llegada a la gente, y bueno. Bueno, y era mandar un saludo a Taleb Galarza, que ya es campeón nacional y subcampeón panamericano de kickboxing. Así que la familia contenta del joven deportista, y la idea de él, quiere llegar al mundial y ganar. Así que un saludo grande para la gente del kickboxing, para los que practican, en este caso al misionero Taleb Galarza, que bueno, es campeón nacional y subcampeón del panamericano. También recordemos que vamos a tener en estos días la visita a la selección de vóley nacional, que va a estar en Posadas disputando dos partiditos, así que aquellos que son
0: con Canadá, puede ser, lo va a hacer un partido amistoso, no, tengo entendido que
1: con Canadá, con Venezuela.
0: Ah, bueno, con Venezuela.
1: Con Venezuela.
0: Con Venezuela.
1: Venezuela. Y bueno, ya Ticket Misiones ya está vendiendo las entradas, así que aquellos amantes, será para el martes 26 y jueves 28 los partidos, así que los son amantes de vóley en el CEPAR van a estar participando la selección nacional y de Venezuela en un encuentro amistoso. Y también por ahí, para ir cerrando, recordar también que este fin de semana va a haber un torneo nacional de hockey, el número 54 del torneo, ¿sí?
0: Quinto
1: torneo nacional de hockey social, que tanto Posadas y Oberá van a estar albergando grandes equipos que van a venir a jugar a Misiones, así que este fin de semana tanto Oberá y Posadas van a estar albergando el deporte, en este caso del hockey, en diferentes categorías.
0: Qué lindo,
1: Y por último, mandar un saludo grande a la gente del Fútbol Salón, amante del Fútbol Salón, y creo que Gunchi también es amante del Fútbol Salón, y así a todos los eldoradenses y misioneros, que justamente la selección misionera en la categoría B salió campeón y de futsal y asciende a la categoría A. Justamente lo hablábamos en la semana pasada, que iba a estar el torneo.
0: Sí.
1: Bueno, y le tocó ser campeón, así que contento el técnico Freddy Cuba, contento con la situación de la selección en este momento. Y bueno, y ahora tiene el desafío, que está en la categoría, ascendió a la categoría.
0: ¿Freddy Cuba es de Monte Carlo?
1: Creo que sí, creo que, bien no sé, pero creo que sí. Creo que sí.
0: Mírate, ¿no?
1: Sí. El técnico de la selección de Misiones, que está en la categoría B, bueno, y ahora...
0: Y que hay jugadores de Monte Carlo también.
1: Sí, lógico. Bueno, pero hemos tenido siempre Misiones en su momento, así como se destacan algunos lugares, viste, que quedan los deportistas viejos y después van mamando de a poco. El fútbol salón en nuestra zona, tanto Monte Carlo como El Dorado, ha tenido... Pájaro Junior, ¿te acordás? Una época.
0: Sí,
1: ha tenido exponentes importantes en el fútbol, que es más, hemos tenido...
0: ¿Qué época de Pájaro Junior? ¿No? Impresionante.
1: Pájaro Junior, por ejemplo, que ha logrado tener un jugador que ha llegado a la selección, que hoy sigue corriendo, jugando al fútbol, ha llegado a la selección...
0: Rubén Verdún. Sí, señor.
1: Y entonces, sí, El Dorado tuvo en su momento, y bueno, y de a poco, es como que la semilla está, dio sus frutos, Monte Carlo tiene justamente frutos así, bueno, en el caso del técnico y jugadores, y en, como te decía, por ahí en el vóley también en su momento, muchas veces tanto Monte Carlo, Banda, han tenido exponentes grandes de jugadores de vóley, que hoy sigue todavía dejando esas semillas y equipos. Realmente cuando uno dice El Dorado se va a presentar contra Monte Carlo, va a jugar contra Banda en la zona, es decir, Ah, la pucha, cómo juegan al vóley.
0: Monte Carlo tiene hoy un jugador de vóley en Vélez Sarsfield y que integra la selección argentina de vóley.
1: Exactamente, sí, sí, sí. Y así hemos tenido, bueno, ese desarrollo que...
0: Que es hermano de la chica que que juega al handball.
1: Exactamente.
0: Que ¿cómo que se llama?
1: Que es Zeta Benítez. El nombre de ella ahora no me acuerdo, pero está ya está pisando Europa para
0: claro, jugar, sí. Claro. Además son Mara López.
1: Ahí está, Mara López.
0: Mara López, así que bueno, y ellos son mellizos.
1: Claro, los hermanos mellizos.
0: Sí, ella es integra la selección de Argentina de handball.
1: De handball.
0: Y que está jugando en Europa, en España.
1: Claro, exactamente.
0: Ya se fue.
1: Sí.
0: Y el hermano que juega en Vélez Sarsfield, juega al vóley, e integra la selección de Argentina de vóley.
1: Sí. Y bueno, y eso, por eso celebrar eso a estos deportistas que acá en Misiones se están destacando, por eso siempre ese pantallazo de un poco de los deportistas de Misiones, bueno.
0: Claro.
1: A veces no podemos llegar a todos, pero bueno, damos
0: difusiones, ¿no?
1: Exactamente.
0: 35 minutos, ya pasaron de las 5 de la tarde.
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0: 52 minutos, ya pasaron ya de las 5 de la tarde, 18 grados, 17 grados la temperatura en este momento.
1: ¿Qué cortinita mandó?
0: Amar Azul, hace justamente, le decía, hace cuánto que no lo escucho.

0: Ahí está, ¿eh? Viene el campeón.
1: Me hace acordar las épocas doradas del cine, sí, acá.
0: Sí, totalmente.
1: Mis épocas doradas también.
0: Mi época también.
1: Sí, sí, sí, me acuerdo que más o menos 16, 17 años tenía yo.
0: Ajá.
1: Y la verdad, esto es historia en serio, verídica.
0: Yo lo vine a ver, uno, a Mala Sola
1: Calandria. Sí, ha venido tantos, sí, otros, tantos otros han venido, por suerte, y han llenado de mucha alegría, noches espectaculares que ha tenido cinema, pero me pasó muy personal, porque yo la cumbia, cero, por eso después me quedo grabado por el resto de... Cero,
0: no le gusta.
1: No me gustaba. No me gustaba. Tercer año, más o menos, cuarto de... Y tenía un compinche que era fanático, che. Fanático de la cumbia.
0: La noche de los estudiantes era, ¿no?
1: Fanático de la cumbia, y venía casi... Y yo le digo, no, yo era... Yo escuchaba otro tipo de música, un poquito más rock nacional, pop, Madonna, todo en... No, yo cumbia, no, para nada, no.
0: Sí. O sea,
1: me dice, vamos una noche, me dijo, vamos una noche, vamos, que cinema, vamos. Así. Bueno, y fuimos, che. Nunca más dejé la cumbia.
0: ¿En serio?
1: Nunca más dejé la cumbia.
0: ¿Le contagió?
1: Impresionante, cuando vi lo que es, aprendí a bailar acá en este piso de acá abajo, diríamos, acá en cinema aprendí a bailar la cumbia, y después trasladé eso a donde iba, y fue fanático de la nueva luna, lo he visto en el Luna Park, es impresionante lo que yo digo, lo que es dar una oportunidad, y él me insistía, yo decía no, cambié totalmente el rubro, y amante total.
0: Mírate,
1: amante, ¿no? Total de la... Por eso agradezco a Punchi, le puse un poquito de música y me hizo
0: recordar etapas
1: doradas en nuestro cuento.
0: Claro. No, la verdad es que acá contagió mucho lo que es cinema en aquel entonces.
1: Sí.
0: A ver, yo vine a ver a la nueva luna.
1: Claro.
0: La nueva luna, cuando no lo conocían, es la madre de los integrantes.
1: Claro.
0: No lo conocía nadie.
1: Nadie, exactamente.
0: Y vino acá y presentó el famoso primer álbum, El Choque de Cometas.
1: El Choque de Cometas, sí.
0: Presentó acá.
1: Uh-huh.
0: Y uno decía, ¿pero qué? Y yo decía, y vine a mirarlo, y el tipo casi, ¿cómo es que no me sale ahora?
1: El chino.
0: No, el chino, el baterista. El baterista. El baterista.
1: Sí.
0: Y yo decía, y el chino, que realmente...
1: El chino en su momento, ¿no? Y después el mago, lógicamente, que le dio todo lo que... Y que claro, continúa, ¿no? La historia.
0: Claro, sí, pero el chino junto con el mago, ¿no?
1: Claro, sí,
0: que
1: sí.
0: Que
1: sí,
0: siempre,
1: sí.
0: Lo espectacular.
1: Sí.
0: Y después surgió de ahí la nueva luna, no sé cuántos álbumes ha sacado.
1: Claro, sí,
0: pero cuando vino acá la nueva luna, no lo conocían ni la madre ni los integrantes le conocían.
1: Exactamente, y eso hizo, creo, que mucha gente de acá que le haya tenido tanto cariño, le haya dedicado muchos temas musicales de la Tierra Colorada.
0: Sí, totalmente.
1: Yo creo que el cariño que la gente le brindó, que es lo que logró después el chino escribir muchos temas musicales y dedicarle todo a muchos temas acá a la Tierra Colorada.
0: Siempre se acordó de su posada natal.
1: Sí, lógico, también.
0: Sí, así que bueno, eso es lo...
1: Ajá, sí, lo que... Pero bueno, un artista que hoy no está con nosotros, claro, nos ha dejado mucho, y bueno, y el mago sigue. Bueno, para ir cerrando lo que es mi momento con vos, te doy tres palabras.
0: ¿Tres palabras?
1: ¿O
0: tres preguntas?
1: No, tres palabras.
0: Tres palabras.
1: Pero sí, vos podés elegir.
0: Yo conozco la canción Cuatro Palabras. ¿No? Cuatro letras.
1: Cuatro, ¿no? Letras. ¿Qué?
0: No, pero hay una... No, hay una cachaca, Cuatro Palabras.
1: Cuatro palabras.
0: ¿No? Cuatro palabras, una cachaca. Así que no.
1: Te doy tres palabras.
0: Tres palabras.
1: Y vos elegís. Vos elegís. Y si por ahí no, te ayudo, te doy una ayudita. ¿No? Te doy una ayudita. Maple, Sayu y Clutch.
0: Maple,
1: bien. ¿Te identificaste entonces con el alce que representa, en este caso, a Canadá, que es uno de las tres mascotas, son el nombre de las tres mascotas para este mundial, ¿sí? Y eso te representa. Maple es el alce, justamente, que representa, simboliza la creatividad, ¿sí? Y la naturaleza del país.
0: No, mírate.
1: Y después, cuando sepas de otro, de los otros, los pormenores de los otros, puedes elegir nuevamente para la próxima.
0: No, bueno, mírate, ¿no?
1: Sí, tenés al jaguar, tenés al águila. El jaguar es de México y el águila de Estados Unidos. Así que eso ya está dando vuelta. Y stickers, dibujos, todo.
0: Sí.
1: Así que,
0: me salió lo del maple, porque bueno.
1: No, el maple, porque te vos esperabas que salga por otro lado.
0: Ya, yeah, claro.
1: El
0: claro.
1: Maple igual está barato dentro de todo.
0: Sí.
1: Ahora, pasó Semana Santa y está barato, pero bueno.
0: Bueno, ahí está, cuatro palabras, ¿eh?
1: Ahí está.
2: Cuatro palabras que dan vueltas.
0: guardián del amor, ¿viste? Que se hacía.
1: Claro.
0: Yo conozco la, sí, la movida, ¿no?
1: Sí.
0: Bueno, ahí eran tres palabras, ¿no?
1: Exactamente, bien. Exactamente, justamente lo que te viste, no te escuchó nomás, pero bien. Y bueno, para recordar nomás para hoy, y ya anticipando mi despedida de este momento de acompañarte a vos.
0: Antes que vos te despides de todas las cosas, decimos, bueno, el equipo de Dibu Martínez,
1: sí,
0: salió campeón, 3-0.
1: Ganó nomás, ¿eh? Salió campeón, bien,
0: salió campeón.
1: Qué lindo. Aston Villa entonces.
0: Campeón de la Europa League.
1: Ajá, bien ahí, bien ahí. Bien, en este caso tenemos partido para hoy, destacar los partidos justamente de Sudamericana. San Lorenzo visita al Santos, River recibe a Bragantino.
0: 9:30 de la noche.
1: 9:30 de la noche, uh-huh. Y también en la Copa Libertadores tenemos a Estudiantes para a visitar a Flamengo, importante también partido. Y Lanús va a visitar en Quito a la Universidad Deportiva de...
0: Sí, de Quito.
1: De Quito, exactamente. Así. Mañana también tenemos algunos partiditos, pero mañana ya vamos a estar conversando. Espero estar acá con vos.
0: Claro, y el mañana será el gran día del rival de Boca, ¿no?
1: Claro.
0: Porque se va mañana, ¿no?
1: Exactamente, sí, se va a estar sabiendo más o menos,
0: claro,
1: cómo está en puntaje, que si le conviene o no.
0: Y... Claro, fíjese que si el equipo... ¿Cómo se llama el equipo de... La U de Chile.
1: La U de Chile.
0: La U Católica de Chile.
1: La U Católica.
0: Si llega a ganar mañana va puntero, da 10 puntos.
1: Ajá.
0: 8 queda el equipo brasileño.
1: Uh-huh. Crucé.
0: 7 Boca.
1: Sí.
0: Y lo que, bueno, tiene que ganarle sí o sí.
1: No, sí o sí.
0: Sí o sí.
1: No, no hay forma.
0: No hay forma. Sí.
1: No, no hay forma.
0: Un empate lo dejaría fuera.
1: Exactamente.
0: A Boca,
1: ¿no? Y bueno.
0: Lo dejaría fuera.
1: Todo puede pasar.
0: Lo dejaría fuera. Con chance de jugar un repechaje con uno de la Sudamericana.
1: Claro, o sea, la puerta le queda abierta para otra cosa.
0: Para...
1: Pero bueno, pierde lo que estaba apostando, que la Libertadores.
0: Claro, ¿no? Exacto.
1: Y con buen puntaje, 7, ¿eh?
0: 7 puntos, exactamente.
1: Sí,
0: ¿eh?
1: Y puede, uh-huh. Bueno. Pero imagínense que empatando el partido, y tiene la posibilidad de quedar afuera. Y con 8 puntos.
0: Sí.
1: Es un equipo, realmente la zona igual que le tocó a Boca es una zona de la muerte, ¿no?
0: Claro, porque fíjese, en caso, a ver, si gana el equipo la U Católica, vamos a hacer... Futurología.
1: Futurología, sí.
0: No, 10 puntos.
1: Uh-huh.
0: 8 tiene
1: Cruzeiro.
0: Uh-huh. Si empata Boca con la U Católica, uh-huh, Boca iría con 8.
1: Claro.
0: Y quedaría tercero.
1: Uh-huh.
0: Porque perdió.
1: Claro.
0: Boca en Brasil.
1: Claro. Y ahí, allá, chao.
0: Y ahí ya queda comparado.
1: Exactamente.
0: El repechaje. Sí.
1: Exactamente.
0: Así que sí o sí una victoria de Boca el próximo
1: sí
0: jueves.
1: Sí, sí. Bueno. Uh-huh. Agradecerte por el tiempo que me diste otra vez.
0: No, por favor,
1: hoy,
0: por
1: acompañarte
0: favor.
1: Un gustazo
0: realmente.
1: A Gunchi, que siempre pone buena música, y me despido con unas grandes cumbias que puso, así que gracias Gunchi. Y bueno, y a la gente.
0: A ver la cumbia.

0: Muy bien, con eso se empieza.
1: Qué calidad. Gracias, gracias Gunchi, gracias a vos y gracias a la gente que está al otro lado y nos está escuchando, me está escuchando a mí. Así que un abrazo grande y bueno, por el momento nos vemos mañana.
0: Mañana.
1: Sí, a las 4 de la tarde.
0: Así será entonces, ¿eh? Hasta mañana.
1: Gracias.
0: Dos, tres minutos pasaron a las 6 de la tarde.

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4: Hola Hugo, ¿cómo te va? ¿Cómo está? Ahí le venía escuchando, estoy en la ruta, acá está el accidente ahí. Después de la casa. Sí, estamos trabajando acá. Igual no tengo señal, pero ya estoy preparando el audio. Sí, ¿quién es ese que estaba hablando con vos ahí? No, Bunchi. El otro que estaba hablando ahí con vos. Y bueno, Boca tiene su percance, ¿viste? Lo bueno que todos están atentos como juega Boca. Te espero hoy a la noche en la reunión, ¿eh? Ahí sale a Javier, ¿eh? La verdad que está bueno lo de la casa, lo del centro de salud, eso, la verdad que apuesten en políticas públicas en la salud. Pues si la gente se puede resguardar y tener salud, lo otro es otra cosa. Saludos a todos.
5: Bueno, ahí lo escuchábamos, a Procopio, Marcelo Procopio, toro, que grande, también escuchando la radio, y era para compartir con Javier, pero bueno, Javier se retiró, y bueno, ahora, pero lo escuchó, así que, sí, así es, esta noche tenemos una reunión de la cooperadora del Hospital Ramón Gardes, así que bueno, y gracias a Marcelo por estar siempre en la sintonía de la 102.3.
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0: por parte de la policía de la provincia de Misiones, en este caso de la unidad regional 3. Bueno, la noticia en último momento, bueno, hubo un accidente de tránsito hace minutos nada más en la calle Matienzo, ahí en la zona de los despertadores. ¿Cómo? No, acá en la calle Matienzo. En la calle Matienzo hubo un accidente, ¿no? A la avenida El Fundador. En la calle Matienzo, bueno, donde hay desvío, bueno, había una persona recién tirada en la cinta asfáltica. Bueno, ya ha llegado la ambulancia, lo que me dicen acá, y está cortado el tránsito, en la calle Matienzo. Saludo enorme para Marcelo, Marcelo Procopio y Mariela, que estaban escuchando el programa. Dice que venían viajando, estaban escuchando. Lo pasamos el audio hace minuto nada más, así que bueno, hoy nos encontramos ahí con Marcelo en la reunión, me parece. Así que bueno, quería el saludo y bueno, ahí está, un saludo para Marcelo Procopio y Mariela Sicora, que están escuchando la radio también. Hacemos una pequeña pausa, volvemos.
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0: 30 minutos, ya pasaron ya de las 6 de la tarde, 15 grados la temperatura en el kilómetro 2, fría jornada nuevamente, lo que vamos a tener es una fría noche, como dice el tema lo callejero, y con este clima nos vamos a la ciudad de Posadas, porque ahí nos aguarda, como toda la tarde, nuestro analista y consultor Aníbal Kowalski. Muy buenas tardes, ¿cómo le va? ¿Cómo anda?
1: ¿Qué tal? ¿Cómo va, Hugo? ¿Cómo andan?
0: Pero muy bien, bien. ¿Usted cómo anda?
1: Bien, acá con el fresco, como decís vos, la verdad que un día bastante fresco, ¿no?
0: Exactamente, así es. La temperatura llegó, lo máximo de hoy, 19 grados, y de ahí en bajada, ya a esta hora tenemos 15 grados.
1: Bueno, acá lo que me está marcando la temperatura es 18 grados. 18 grados.
0: Ah, mierda.
1: Así que eso es lo que estamos en este momento.
0: Bueno, ¿por dónde empezamos, Daniel?
1: Bueno, hay, digamos, muchos temas. Internacionalmente, Medio Oriente sigue en la misma situación, en punto muerto. Donald Trump volvió a decir hoy que va a esperar. Le va a dar tiempo a los países árabes que le pidieron que no atacara. Están preparados para atacar, o sea, van a atacar seguramente la semana que viene si no se consigue ningún acuerdo que satisfaga, por supuesto, los intereses tanto de Estados Unidos como de Israel, y que tiene que ver con el programa nuclear que tiene que desmantelar totalmente Irán y entregar todo el uranio enriquecido que tenga. Así que ahí se mantiene el precio del petróleo. Hoy está, en este momento está cotizando alrededor de 106 dólares, ¿no es cierto?, por barril el petróleo Brent. No baja, pero tampoco sube.
0: Claro.
1: No llegó, viste, a lo que muchos habían especulado que iba, aparentemente iba a llegar a unos 200 dólares más o menos. Bueno, lo máximo que llegó a estar es alrededor de 120 dólares, ¿no? Uh-huh. Así que esa es la situación en este momento en Medio Oriente. En Bolivia, bueno, no, tenemos una información muy importante que tiene que ver con una última hora, ¿no es cierto? Cuba, Estados Unidos acusa a Raúl Castro, uh-huh, el ex presidente justamente de Cuba, o sea, el Departamento de Justicia de los Estados Unidos presentó hoy justamente una acusación que incluye conspiración para matar ciudadanos estadounidenses, derribo de aeronaves civiles y asesinato. Uh-huh. Esta es la acusación que presentó justamente, ¿no es cierto?, a última hora el Departamento de Justicia de los Estados Unidos. Esto se esperaba porque venía ya, había una información que esto podía ocurrir, ¿no? Uh-huh. Se venía hablando de esta posibilidad. Lo cierto es que finalmente el Departamento de Justicia hizo la presentación, la acusación formal contra el presidente de Cuba, ¿no?
0: Exactamente.
1: Raúl Castro, el expresidente, ¿no? Que él ya hace unos años dejó la presidencia, sigue manejando de alguna manera cierto grado de poder, pero la idea es justamente de Estados Unidos es meter presión, ¿no es cierto? Estamos hablando de una persona de 94 años,
0: claro,
1: que es justamente Raúl Castro, que le sobrevivió a su hermano Fidel Castro, ¿no?
0: Exacto.
1: Todavía vive, pero alejado del poder del día a día, y bueno, de alguna manera algunos especulan que tiene influencia en el gobierno cubano, pero eso tampoco se puede corroborar. Lo cierto es que hoy acaba de presentar estos cargos penales, porque estos cargos que le están haciendo, que esto va a ir a la justicia seguramente va a investigar y va a hacer alguna especie de pedir la captura internacional de Raúl Castro. Uh-huh. Algo similar a lo que pasó con Maduro.
0: Claro, sí, sí.
1: Maduro tenía cargos de relacionados con el narcotráfico, de permitir, de posibilitar, etcétera, ¿no es cierto? El tránsito, ¿no es cierto?, de los narcotraficantes de drogas por Venezuela, y desde ahí se había puertos que estaban de alguna manera custodiados por las autoridades, por el ejército de Venezuela, y desde esos puertos partían los barcos rumbo a Estados Unidos llevando una cantidad considerable de cocaína. Esto se terminó con los ataques que hizo justamente Estados Unidos ahí en toda la zona del Caribe, pero además al mismo tiempo ejecutó el pedido de captura que tenía Maduro y lo detuvo, y en este momento Maduro y su esposa están detenidos, ¿no es cierto?
0: Sí.
1: En Estados Unidos, y bueno, se le está siguiendo un juicio. Bueno, algo similar podría llegar a pasar con Raúl Castro.
0: Uh-huh.
1: El tema es ver qué puede llegar a pasar, si Estados Unidos va a armar también un operativo como armó en Venezuela. Eso no se sabe. Los cargos derivan de un derribo en 1996 de dos aviones civiles que pertenecían a la organización de exiliados cubanos estadounidenses llamado Hermanos al Rescate.
0: Uh-huh.
1: Se dice que Castro en ese momento Castro era ministro de defensa de Cuba.
0: Uh-huh. ¿No?
1: Y ordenó el ataque en el que murieron cuatro hombres, entre ellos tres ciudadanos estadounidenses y un residente permanente, un cubano residente permanente de Estados Unidos. Entonces la acusación formal incluye a otro acusado, ¿no es cierto?, que son los pilotos que presuntamente implicaban en la ejecución del derribo de ese avión civil. Así que bueno, toda esta acusación se hizo justamente hoy, Día de la Independencia de Cuba.
0: Exactamente, que justamente se celebra hoy, ¿no?
1: Que se celebra hoy, claro, justamente. Uh-huh. Aprovechó Estados Unidos, el Departamento de Justicia, hizo esta presentación ante la justicia. Así que bueno, a partir de ahora se va a iniciar una causa judicial, y bueno, todo indicaría que él podría enfrentar digamos una condena, una posible condena a cadena perpetua.
0: Uh-huh.
1: Estamos hablando de una persona de 94 años, ¿no es cierto? Si es declarado culpable de conspirar para matar a ciudadanos estadounidenses.
0: Uh-huh.
1: Así que bueno, esta es la causa concreta, es el caso, están las pruebas. Él era ministro de defensa. Existen pruebas de que él ordenó que se derribara ese avión. En ese avión murieron ciudadanos estadounidenses y por eso se inicia esta causa.
0: Exactamente.
1: Esto en cuanto a la situación de crisis que está viviendo, una crisis ya terminal ahí en Cuba. Y en Cuba, ¿no es cierto?, se profundiza la situación, los conflictos. Perdón, en Bolivia.
0: En Bolivia.
1: ¿No? Uh-huh. Sí, en Bolivia, ¿no? 47 puntos de bloqueo, dice la información, y la protesta se extiende ya a 6 de 9 departamentos, ¿no? Que están exigiendo hay bloqueo por todas partes. O sea, es un país que está prácticamente detenido, prácticamente la ruta, falta el combustible porque no se puede transportar combustible, falta mercadería, porque el bloqueo es casi total, los cortes de carretera ya. Por ejemplo, hoy se cumplen 2 semanas de los cortes de carretera, de toda la de todas las rutas, ¿no es cierto?
0: Ajá.
1: De Bolivia. Y se está extendiendo, por eso hoy amaneció el país con 47 piquetes en 6 regiones, ¿no?
0: Exactamente.
1: Dicen los departamentos de La Paz, que ahí está justamente la capital de Bolivia, y Oruro, donde se inició esta medida de presión, y hay otros puntos, ¿no es cierto?, en Potosí, Cochabamba, Santa Cruz, que son lugares donde hay mucha producción industrial, sobre todo, por ejemplo, en Santa Cruz. Los sectores, los grupos, ¿no es cierto?, los distintos reclamos sectoriales exigen la renuncia del presidente, el actual presidente que asumió en noviembre del año pasado.
0: Exactamente, sí, todavía no hace meses.
1: Claro, por eso. Entonces, lo que buscan es mejora en la calidad del combustible, dicen, incremento salarial. Lo que hay que tener en cuenta es que estos reclamos vienen de hace 2 años, prácticamente. O sea, mientras gobernaba Arce, que acordate que Arce digamos, del partido más, o sea, del socialismo, perteneciente al partido, digamos, de Evo Morales.
0: Claro.
1: Después hubo una interna muy fuerte entre ellos y ahí se produjo una división, pero Arce respondía al socialismo y ya la crisis económica de Bolivia se vivió y se sufrió muy fuerte en su gobierno.
0: Sí.
1: Así que, bueno, ahora reventó todo esto y le están exigiendo a él que definitivamente renuncie y deje el cargo, cuando apenas meses que lleva al frente del gobierno. Así que esta situación sigue, ¿no es cierto? Hay grupos muy radicalizados, muy muy violentos.
0: Uh-huh.
1: Son realmente, y obviamente que en gran parte fogoneado por Evo Morales, quien tiene un pedido de captura, ¿no es cierto?, por una causa. Tiene varias causas.
0: Uh-huh.
1: Pero fundamentalmente hay una que tiene que ver con una violación, abuso sexual agravada, violación con una menor de 15 años que en definitiva él la tenía como pareja en su momento.
0: Uh-huh.
1: y tuvo, hoy tiene ella, esto pasó hace más o menos unos 10, entre 10 y 11 años. Hoy esa nena de 15 años en aquel momento tiene 26 años y tiene una hija de él que tiene el nombre de él, aparte.
0: Ah, mira.
1: O sea, las pruebas son contundentes, o sea, tiene el apellido de él, perdón. Las pruebas son contundentes, entonces hay pruebas de ADN, todo, ¿no es cierto? Y se espera detenerlo a él para hacerle también a él la prueba de ADN para ver la compatibilidad, o sea, digamos, está a la luz del día esa prueba de que él tuvo relaciones sexuales con una nena de 15 años.
0: Entonces, claro.
1: En Bolivia tienen, como acá también en la Argentina, pena muy severa y por eso él está en este momento en calidad de prófugo. Uh-huh. En la región donde están los coca-coleros, que son los que lo apoyan a él.
0: Claro, claro. Ahora, me llama la atención, ya, pero viste que se está llevando a cabo la sesión en la Cámara de Diputados, ¿no? Y carteles grandes ahí que digan ¡Viva la revolución en Bolivia!
1: Y sí, la izquierda, el kirchnerismo, que siempre lo apoyó a Evo Morales, por supuesto, o sea, siempre van a levantar, porque ellos plantean esto como una revolución del pueblo.
0: Qué bárbaro.
1: Sí, bueno, en realidad es una conspiración, una desestabilización. Estados Unidos ya denunció esta situación y le dio todo el apoyo al presidente Paz, también el presidente Milei, el presidente argentino, y se estaba esperando de que Brasil también lo apoyara al presidente que fue electo democráticamente el año pasado. Aparte, estamos hablando de una crisis económica que viene ya desde hace 2 o 3 años más o menos, que se viene dando todo esto y vienen estos reclamos. Se
0: recrudece
1: ahora, justamente coincidiendo con el pedido de captura que hace la justicia contra Evo Morales.
0: Exactamente. Bueno, ¿qué más, Aníbal?
1: Bueno, eso en cuanto al plano
0: internacional.
1: Uh-huh. Exactamente. Vale. Bueno, acá en Argentina, ¿no es cierto? Se está llevando un debate en la Cámara de Diputados.
0: Sí.
1: Y el hubo mucho escándalo reglamentario. Ahí se ven los carteles, como vos decías, viva la rebelión en Bolivia, ¿no es cierto?
0: Sí.
1: Se trató de avanzar en una interpelación a Adorni,
0: sí,
1: algo que el oficialismo logró bloquear. Uh-huh. Una interpelación podría llegar a significar una moción, ¿no es cierto? Con lo cual podría llegar a, en caso de que eso prospere, ¿no es cierto? Y según lo que está establecido en la Constitución Nacional, si hay se plantea una moción contra, en este caso, el jefe de gabinete, se lo podría echar con la mayoría absoluta, que es la mitad más uno de la Cámara de Diputados, ¿no?
0: Claro.
1: Uh-huh. Esto es lo que busca, la oposición, sobre todo el kirchnerismo, pero el oficialismo logró bloquear esto. Lo que sí, que el oficialismo avanzó y le dio media sanción a esa famosa ley, ¿cómo es? Ley de hojarasca, uh-huh, que le llaman, ¿viste? Una ley que lo que busca este proyecto de ley ahora tiene media sanción, y esto pasa a la Cámara de Senadores, pero lo que está buscando el gobierno es eliminar 70 leyes, ¿no? Uh-huh. 70 leyes que consideran el gobierno considera que no son necesarias, pero que generan un sistema muy burocrático dentro del Estado, el gobierno dice no, esto es algo que viene de hace muchos años, algunas leyes que se fueron aprobando, por eso se llama ley de hojarasca, porque el gobierno considera que son hojarasca, pero que generan inconvenientes, obstáculos, dice, muchos obstáculos para el desarrollo individual, a veces para hacer un trámite, con mucha burocracia. Uh-huh. Entonces todo eso es lo que el gobierno pretende eliminar con este proyecto, ¿no? Uh-huh. Un proyecto que son 70 leyes de distintos gobiernos, o sea, no estamos hablando de gobiernos que vienen incluso a la época de gobiernos militares, como el de Agustín Lanusse, Onganía, Videla, incluso de José Uriburu, del Milo Farrell. Fíjate vos que estamos hablando de Milo Farrell ya en 1940, Uriburu en el 1930, 30 y pico, más o menos. Y después también fueron aprobados por el gobierno de Cámpora, de Juan Domingo Perón, cuando regresó, tanto en 1951 como después cuando él regresó de España, ¿no es cierto? Uh-huh. Allá por 1973-74 asume Cámpora. Bueno, son distintas leyes a lo largo de, estamos hablando de prácticamente 60, 70 años y más también, casi 80 años, justamente el gobierno pretende eliminar, ¿cierto? Con esta, uh-huh, ley de hojarasca. Uh-huh. Lo que se está en este momento debatiendo es el proyecto de ley que tiene que ver con la zona fría, ¿no es cierto? Y el gobierno pretende quitar los subsidios, el denominado régimen de zona fría, que se amplió en el 2021. Entonces lo que pretende el gobierno ahora es volver a la anterior ley, que establece como zona fría, ¿no es cierto?, solamente a la Patagonia, a Malargüe, en Mendoza, y a la Puna, que ahí está Catamarca, Jujuy y Salta, algunos lugares, ¿no?, de Catamarca, Jujuy y Salta, que son lugares donde hace mucho frío, ¿no es cierto? Y bueno, eso está ahora, se está debatiendo, porque resulta que descuento en el gas, ¿no es cierto? Fundamentalmente. Tienen beneficios, digamos, hoy, además de esas provincias, de esos lugares que te mencioné, la Patagonia, Malargüe y la Puna, digamos, beneficio de subsidio en el gas de por red, estamos hablando, tiene Córdoba, por ejemplo, Santa Fe, departamentos de esas ciudades, ¿no? De esas provincias, Córdoba, Santa Fe, Buenos Aires, Mendoza y otras. Bueno, el gobierno quiere eliminar todo ese subsidio y solamente dejarlo a la Patagonia, Malargüe y La Puna, donde efectivamente hace mucho frío, y con esto espera reducir un gasto considerable que hace el gobierno en esos subsidios. Eso es lo que en este momento está debatiendo la Cámara de Diputados, Hugo, ¿no?
0: Ah, exactamente, así es.
1: Bueno, hoy hubo una información muy importante para el gobierno, que en abril hubo exportaciones récord, ¿no? Y el superávit de exportación, el superávit llegó a $2.711 millones. Lo que hay que tener en cuenta, ¿no es cierto?, es que cuando se habla de superávit comercial se refiere a la diferencia que hay entre lo que se exporta y lo que se importa, ¿no? En este caso, las ventas al exterior alcanzaron casi 9.000 millones de dólares, 8.914 para ser exacto. O sea, fueron las ventas más que un 33,6% más que el mismo mes del año pasado, de abril. O sea, que aumentó la exportación, ¿no es cierto? Sobre todo teniendo en cuenta en combustible, energía, que tiene que ver con el gas también, y toda la manufactura de origen industrial. Hubo un aumento de 33,6%. Pero también hay que tener en cuenta que las importaciones mostraron un retroceso de 4% y fue de 6.204. O sea, esa diferencia entre lo que se vendió al exterior, las exportaciones, 8.914, y lo que se compró, lo que se importó, 6.204 millones de dólares, hace un superávit comercial de 2.711 millones. Es una cifra muy importante, sobre todo teniendo en cuenta que Argentina viene de tener déficit en la balanza comercial desde hace muchos años, ¿cierto?
0: Claro.
1: Y por eso es muy importante. Ahora, algunos dicen, bueno, lo que pasa es que bajó la importación, porque bajó la producción que necesita insumos importados. Entonces, ¿te acordás que nosotros siempre decimos que prácticamente el 85% de todo lo que se fabrica, se produce en la Argentina, necesita como mínimo de uno a dos componentes insumos importados?
0: El mínimo,
1: en algunos casos hasta 3%. Nosotros acá, por ejemplo, tenemos el caso de el tema del terciado. El terciado necesita, ¿no es cierto?, un pegamento especial que se hace con resina y fenol. Y resulta que el 70% de todo lo que se consume de resina, incluso la resina se utiliza para la pintura, ¿no es cierto?, y otros componentes, el 70% se importa.
0: Sí. Y
1: solamente nosotros en la Argentina, en la resina que sale de pino, solamente producimos un 30% de todo lo que se consume. Bueno, para por ejemplo, armar los terciados o armar los fenólicos, se necesita el componente resina más los químicos que tiene que ver con el fenol, y se fabrica acá el pegamento. Se fabrican acá los pegamentos, pero todos los insumos se traen de afuera. Bueno, esto, digamos que algunos dicen, bueno, lo que pasa es que bajó la producción en la Argentina, entonces tuvo que bajar la importación de insumos. pero el retroceso fue solamente el 4%. O sea que por más de que subiera, si nosotros multiplicamos el 4% más de importación, igual sigue habiendo un superávit muy importante en la balanza comercial. Obviamente esto tiene que ver con la macroeconomía y todos esperamos que esto en algún momento empiece a beneficiar el bolsillo de las personas, ¿no?
0: Claro.
1: El mayor poder adquisitivo, mayores sueldos, etcétera.
0: Claro, y más fuente de trabajo también, ¿no?
1: Sí, por supuesto, todo. Uh-huh. O sea, reactivar la economía, que significa más fuente de trabajo, y también aumento salarial para que también aumente la capacidad de compra de la gente, ¿no?
0: Totalmente. Es
1: lo que se espera que ocurra, y que el gobierno piensa que va a ocurrir. Lo otro, Patricia Bullrich hoy le mandó un mensaje muy fuerte a Adorno porque anticipó la presentación de su declaración jurada.
0: Sí, así es, se presentó unos cuantos días antes de que se venza, ¿no?
1: Un mes antes de tiempo.
0: Uh-huh.
1: ¿Viste? Dentro de un mes se vence el plazo para presentar la declaración jurada. Bueno, ella hoy fue y presentó. Esto se tomó como un mensaje subliminal, y no tan subliminal, directamente como diciéndole a Adorno: yo presenté ya mi declaración jurada, ¿por qué está esperando tanto en presentar la tuya?
0: Sí.
1: Así que bueno, es el mensaje que le mandó Patricia Bullrich justamente a Manuel Adorno, ¿no? El jefe de gabinete nacional.
0: Exactamente, y a todo esto con esta interna que hay, ¿no? La inédita...
1: ¿no? Por un lado está el actual gobernador Hugo Paz Alagoa, que él quiere presentarse a su reelección, lo cual es legítimo, obviamente. Y después está el actual presidente de la Cámara de Diputados aquí en Misiones,
0: sí,
1: ¿no es cierto?, presidente de la legislatura, que es Macía. Después está Oscar
0: Herrera Aguad. Uh-huh.
1: Exactamente. Estelato y Lucas Spinelli, Lucas Romero.
0: Uh-huh.
1: Aparentemente hubo un cortocircuito entre Lucas Romero, actual vicegobernador, y el gobernador. Esto es lo que trascendió, es lo que se habla, lo que se dice, y por eso justamente los intendentes salieron a darle su apoyo a Paz Alagoa, ¿no?
0: Exactamente. Hoy Paz Alagoa estuvo en la localidad del Alcázar y le preguntamos, sí, sobre esta reunión, y nos dijo: no, eso allá, vamos, hablamos lo de acá, lo del Alcázar. Como que no quiso hablar sobre esto, porque le queríamos preguntar, ¿no?, sobre este documento, ¿no?
1: Sí.
0: ¿Qué significa este fuerte apoyo de 64, 67 intendentes? Y ahora la pregunta, claro, es: ¿y el resto?
1: Bueno, lo que pasa es justamente, se armó mucho ruido internamente, uh-huh, ¿no es cierto? Y por eso justamente es que él prefirió hoy bajar un poco la espuma de todo esto, uh-huh, ¿no es cierto? Bajar los ánimos, porque aparentemente él no tendría ninguna intención de ir a ninguna interna con nadie, no, sino que bueno, finalmente se decida, como siempre se decidió en encuentro en la renovación, que se decida de la misma manera ahora en encuentro misionero, cómo elegir al candidato a gobernador el año que viene,
0: que sea consenso,
1: que sea un consenso interno. Obviamente que Carlos Rovira, el que tiene, que es el líder de todo este movimiento, ¿no es cierto?
0: Uh-huh.
1: Lo fue de la renovación, lo sigue siendo ahora de Encuentro Misionero, pero con un consenso, digamos, muy amplio, ¿no?
0: Claro, y además los intendentes lo que solicitaron es precisamente mayor participación en opinión en cuanto a candidatos a diputados. Eso es lo que reclaman precisamente los intendentes, ¿no? Que no me vengan a imponer, claro, un candidato que la mayoría de los intendentes no está de acuerdo.
1: Sí, eso digamos que va a ser de discusión, porque también entre los intendentes no se van a poner de acuerdo.
0: Claro.
1: Viste, el intendente del Dorado va a querer poner un candidato él, pero el de Iguazú va a querer poner el suyo, el de Oberá, el de San Vicente, el de Montesca. Bueno, va a haber, digamos, un debate y no hay cargos para todo, digamos. O sea, no hay vaca para todo. Habría que ampliar la Cámara de Diputados para poder satisfacer los deseos de todo. Pero sí, obviamente que va a haber un debate interno muy importante para justamente definir eso, ¿no?
0: Bueno, ahí estamos entonces. ¿Qué más, Aníbal? Nos pasábamos
1: ya. ¿Y ahí? Ya nos pasamos. Sí. Pasamos la hora, ¿eh?
0: Sí, nos pasamos. Pero bueno, interesante. Importante, interesante las informaciones. Así que bueno, completa la para el día de hoy, mitad de semana, con temperatura baja. Y el reencuentro será mañana, ¿no?
1: Será mañana. Acá bueno, se mantuvo en 18 grados desde que arrancamos con

0: arranqué yo, se mantiene en 18 grados, pero todo indicaría que se va a seguir bajando. Igual, se siente un frío bastante importante, ¿no?
1: 15 grados, acá se mantiene todavía la temperatura, ¿sí?
0: Bueno,
1: Aníbal, que tenga un buen fin de jornada, una excelente noche, y los encuentro mañana.
0: Igualmente para vos, una bendición para toda la audiencia de tu programa y FM Stop. Hasta mañana.
1: Hasta mañana. Bueno, ahí estuvimos con nuestro analista y consultor desde la ciudad de Posadas, Aníbal Kowalski. 5 minutos, pasaron ya de las 7 de la tarde. Nos vamos, Unchi. Sí, nos vamos. Usted tiene fútbol, ¿eh? Tiene fútbol acá, fútbol de salón e interbarrial, en el polideportivo universitario municipal. Acá en el kilómetro 3, a las 8 de la noche comienzan los partidos, 8:30. 8:30, 20-30 horas. Así que, y ustedes, su equipo juega a las 22 horas. 22 horas. Bueno, ¿te dice? No, yo tengo reunión ahora. Nos vamos, pero con el pronóstico del tiempo presentado a Yerba Mate Buen Día, como siempre.
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0: 15 grados en la temperatura en el kilómetro 2, la humedad relativa al ambiente 69%, viento del sector sur a 4 kilómetros, la visibilidad es reducida, el cielo parcialmente nublado a esta hora en la ciudad del Dorado. ¿Y cómo va a estar en la jornada de mañana? Se mantiene la estabilidad atmosférica con escasa cobertura nubosa, caracterizada por amaneceres fríos y tarde que irán de templada a fresco. La persistencia de una masa de aire frío y seco garantizará condiciones de buen tiempo, manteniendo marca térmica baja para la época del año. La máxima para la ciudad del Dorado es 20 grados, pero la mínima de 6 grados en nuestra ciudad. Lo que nos dice la Dirección de Alerta Temprana.
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0: Nos vamos, pero para volver mañana a las 3 de la tarde con otro programa más de Página Abierta. El deseo, como siempre, a todos que tengan un buen fin de jornada, una excelente noche, un descanso reparador y el reencuentro mañana, si Dios así lo permite.

0: Miguel Winiaski. Hola, Michael.
1: ¿Cómo estamos? Muy bien.
0: Hoy con tu columna de los miércoles.
1: Sí. Sí, aquí estamos, sí.
0: Nuestro filósofo de cabecera. Bueno. Y hablamos con nuestro querido agente Spielman aquí con nosotros. ¿Cómo andas, amigo? ¿Bien?
2: Gerardo, muy buenas noches.
0: Vamos a hablar, ¿eh? Mucho lío, mucha información, muchas cosas dando vueltas. Yes. El Congreso funcionando, hace mucho que no funcionaba el Congreso, porque el gobierno estaba preocupado, tenía miedo de que quedara muy expuesto Manuel Adorni, después vamos a estar hablando de eso, por supuesto que sí. Y está nuestro querido Nacho Bulián aquí. ¿Cómo andas, Nachín?
2: Buenas tardes, Tatina, todo el equipo. ¿Cómo andan ustedes? ¿Bien?
0: Todo bien, por suerte.
2: Bueno, ¿vos? Me alegro, muy bien, por suerte.
0: ¿Qué cosas te preocupan?
2: Bueno, que las cosas no aumenten. El otro día fui siempre voy al supermercado todos los meses a hacer la compra del mes.
0: Sí.
2: Y cada vez es más caro.
0: Estás viendo aumentos. Sí, a mí me preocupa ver la cantidad de locales que van cerrando. Hay mucho comercio cerrado.
3: Sí.
0: Algunos, supongo yo, que tienen que ver con las nuevas tecnologías y con que la gente compra por internet. Sí. Pero es difícil saber si es por eso o si es porque se está vendiendo menos. ¿A vos qué te preocupa, Carola?
3: No, eso que decís, no sé si me preocupa, me llama mucho la atención y no estoy pudiendo interpretarlo, eso que estabas diciendo. En otros países me queda clarísimo que se trata de una modificación en los hábitos de consumo.
0: Se está dando en otros países también.
3: En Estados Unidos vos recorres y las góndolas están con poca oferta.
0: Claro.
3: Nunca encontrás lo que ves online, nunca lo encontrás en el negocio físico, porque evidentemente la mayor parte de la oferta está en línea y la gente hace las compras así. Ahora, en la Argentina no puedo adjudicárselo 100% a una modificación de los hábitos de consumo, ¿no?
0: Bueno, los datos dicen que han caído las ventas presenciales, se habla de hasta un 30%. Yo creo que en este caso sí tiene más que ver con cambios de hábitos de consumo que con recortes de... Pero bueno, seguramente que también hay, porque estamos todos con menos plata en el bolsillo, eso no, creo que no hay ninguna duda. Michael, ¿qué cosas te preocupan?
1: A mí me preocupa, al margen de lo que la economía, por supuesto, cierta irracionalidad en la gestión política, ¿no? Para decirlo.
0: Elegante.
1: Muy elegantemente. No, me preocupa eso, sí.
3: Y los modos, ¿no?
1: No, los modos, sí, bueno, la columna va a ir un poco por ahí.
0: Bueno. Agente Spielman, ¿cómo le va?
2: Muy bien, Gerardo.
0: ¿Qué cosas le preocupan?
2: No, varias cosas me preocupan. Todo lo que plantean del escenario económico me preocupa. Yo, más que la inflación, igualmente, no, obviamente no voy a desmentir a Nachito, y Nachito se lo ve en su economía, y es así, no voy a discutir eso. Me preocupa un poco más que en algún momento se dispare la desocupación. Mucho más que la inflación, pero les digo por qué. Porque el argentino es sumamente resiliente con la inflación. Está acostumbrado a vivir con la inflación. Superó una hiperinflación hace no tanto, hace 30 años apenas, y es mucho más resiliente y se las ingenia. Cuando crece la desocupación,

0: Sí, al comienzo de esta sesión, que arrancó temprano a la mañana, desde la oposición, tanto de Unión por la Patria, Fuerza Patria, y también con algunos apoyos de algunos sectores como la izquierda, intentaron apelar e interpelarlo al jefe de ministros. Bueno, esto no resultó porque no estaban aprobada esta orden en sesión del día. Solamente hoy estaba estipulado que se debata la ley Hojarasca, esta modificación de el régimen de zonas frías, pero no la interpelación del jefe de gabinete. Como no se logró, se espera que la semana que viene vuelvan a intentar llamar a una sesión para poder interpelarlo. El tema es que no logran el quórum. Desde Fuerza Patria están con números que no están en 118, 119, no están logrando el quórum, que es por lo menos 129 para poder comenzar la sesión. Y ante ello, bueno, están buscando la forma, la estrategia de poder interpelarlo nuevamente. Hoy, acto, bueno, por lo menos fallido para la oposición, el gobierno celebró que, bueno, se prorroga un poco más esta interpelación, ¿no?
1: Esto, obviamente, porque el gobierno todavía cuenta con el apoyo a gente del PRO y del radicalismo, ¿no? Uno a veces se olvida, cree que están gobernando solo libertarios, pero no es así. Están recibiendo un apoyo muy trascendente político.
2: Sí, algunos bloques vinculados a los gobernadores, también, Provincias Unidas, Innovación Federal, y con eso configuraron un apoyo de los dialoguistas que les permite hacer esto. Hoy jugaron fuerte dos gobernadores, Gustavo Sáenz de Salta, que se va a ver afectado si se le quita la zona fría, Gustavo Sáenz de Salta y Osvaldo Jaldo de Tucumán. Tucumán prácticamente muy poco o nada, pero sí Salta. Así que bueno, ahí el gobierno está haciendo jugar a los gobernadores cada vez que puede, Tato.
1: Sí. Bueno, y Mauro, te agradecemos, te mandamos un abrazo. Cualquier novedad, obviamente, sos prioridad esta noche. Dale.
0: Perfecto, estamos en contacto.
1: Mauro Rosales, ahí en el móvil de Radio Mitre en el Congreso, donde se están votando estos asuntos que son, por supuesto, de importancia y difíciles, porque obviamente estás hablando de plata, de recursos. Sí. ¿A quién se los das y a quién se los quitas?
3: Sí, con la presión, ¿no? La puja distributiva, que se llama.
1: La famosa puja distributiva. Bueno, 11-3003-0790, nuestro contestador automático, y nos pueden dejar su mensajito. Y si no, escribir al YouTube de la radio y mandar mensajes y pedirnos cosas y luchar y pedirle al negrito recordarle al negrito que su día fue ayer.
4: Disculpame.
5: No está porque hoy vamos a cerrar con la canción que interpreté ayer.
1: Hoy repetimos, es verdad. Buen punto. Bien que lo recordó.
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1: Luis, ayer no te quisiste pelear con Wanda Nara, pero fue el tema del día hoy. Todo el mundo criticando al Martín Fierro a Wanda Nara. Quiero decírtelo porque yo te hablo de frente.
2: ¿Cuál fue mi foto del día ayer?
1: ¿Fue Wanda Nara?
2: Sí.
1: ¿Pero estabas en contra del premio?
2: No, destaqué que se viene el Martín Testaferro.
1: Cierto, pero no criticaste el premio a Wanda Nara, cosa que yo sí hice.
2: Bueno, lo critico porque
1: yo tengo el coraje de hacerlo.
2: Sí, ¿sabes lo que no tenemos? Códigos no tenemos, que yo sí tengo.
1: Ya venimos, gracias.
2: No voy a criticar ahora.
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8: Nublado en Buenos Aires, 12 grados 7 décimos la temperatura. Y 30, la hora de la vuelta a casa con radar de tránsito Mitre.
9: Están cerradas las inmediaciones de la cancha de River y en las autopistas siguen las demoras en toda Lepeana de Saiza, también en la autopista del Oeste, desde el último tramo ya de la autopista Perito Moreno y también en la Panamericana en dirección al norte. Sigue la reducción por el accidente fatal ocurrido más temprano en el kilómetro 16 y medio sentido al norte. En cuanto a los trenes, el ferrocarril Belgrano Sur está operando con demora.
8: Maximiliano Bullaro también se refirió al debate por la ley de zona.

0: fría.
1: El gobernador de la provincia de Santa Fe, Maximiliano Puyaro, se expresó en contra de la modificación de zona fría, el proyecto que se discute todavía en el Congreso de la Nación. Cientos de miles de santafesinos serán perjudicados, esto decía Puyaro.
2: Tenemos en este momento cerca de 500.000 usuarios en la provincia de Santa Fe. Tenemos lugares muy fríos, que están entre 5 y 7 grados bajo cero en diferentes puntos. Con lo cual no estamos de acuerdo en la modificación en este momento. Sí, por supuesto, discutir el esquema de subsidios a la energía que hay en la República Argentina, y creo que indudablemente no debería ser por zona, debería ser por ingreso, y esa es la discusión
1: de
2: fondo.
1: Desde la Bolsa de Comercio, Alan Zurita, Pitre informa primero.
3: La presión 1025, decimal 13 hectopascales, viento del sur a 12 kilómetros en la hora, el cielo nublado, 12 grados 7 décimos la temperatura, 67% la humedad.
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2: Señoras y señores, presentamos ahora sí a nuestra querida Carola Gil con su noticia escondida. ¿Qué traerá hoy? ¿Qué traerá? El agente Spielman no lo sabe.
3: No lo sé. Siempre escucho muy atentamente la noticia escondida. Carola lo sabe.
4: No, la noticia escondida de hoy nos acerca un poco al mundial, porque tenemos que empezar a hablar un poco del mundial. Cada vez falta menos.
2: En un ratito vamos a viajar a la cancha de River.
4: Porque está.
2: Lo tenemos al uruguayo José Gabriel Carvajal, que está ahí porque hoy juega de River. Pero sí, yo quiero clima mundial. Ya.
4: Sí,
2: ¿qué pasó?
4: Sí. Otros aspectos así laterales del mundial. La FIFA había anunciado que se habían vendido más de 5 millones de entradas para los distintos partidos, cosa que garantizaba estadios llenos, algo que es fundamental para la FIFA y en realidad para el éxito de un mundial.
2: No, pero es un tema porque de Estados Unidos nunca sabés, viste, que los tipos ven básquet y fútbol americano.
3: O béisbol.
4: Claro, claro. Bueno, por eso, esto estaba muy bien, en el número este garantizaba los estadios llenos. Sin embargo, se hizo una encuesta entre toda la plaza hotelera en Estados Unidos, básicamente. Y las reservas de hoteles en la gran mayoría de las sedes donde se van a jugar partidos está muy por debajo de las proyecciones que tenían los hoteleros antes del mundial. El sector parece que realizó enormes inversiones adelantándose al mundial porque estaban preparados para recibir millones de turistas. Bueno, tenía 5 millones de entradas vendidas. Iba a haber público local, por supuesto, pero además mucho público.